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0: Momento Serrat en Mañana Silvestre.
1: Nuestro nano, nuestro Jean-Manuel Serrat de cada día. Esto es del disco En Tránsito del año 1981. Uno de mi calle me ha dicho que tiene un amigo que dice conocer un tipo que un día fue feliz.
0: Bueno, a las 9 de la mañana, viernes musicales de Mañana Silvestre hoy. Liliana Yuri, no se la pierdan, ¿eh? Yo sé por qué les digo.
1: Y la... Luciana.
0: Liliana, estaba... hoy estoy con muchos mensajes. Impresionante. Gracias a
2: de
0: todos.
2: ¿De fútbol? ¿Eh?
0: De todo lado.
2: Se me quedo sentado.
0: No.
1: De todo ahí.
0: Ahora vamos. Pero gracias porque me encanta los distintos mensajes. Gracias Irina Hauser, un beso enorme. La vamos a, le estoy diciendo que la vamos a traer un viernes musical.
1: Gran cantante.
0: Porque está presentando mañana Cantar la Justa, varieté musical. La verdad que es fenomenal. Es Irina Hauser, Patricia Malanca, que estuvo acá.
1: Estuvo acá, Patricia.
0: Patricia estuvo
1: claro.
0: Acá. Fuerza también tiene Patricia, impresionante.
1: Hermosa.
0: Y el colega Federico Mirraji. ¿Eh?
2: ¿Cómo, bueno. Colega? ¿Es colega tuyo?
0: ¿No es colega Federico Mirraji?
1: No, es un gran músico.
0: Ah, lo
2: pero vos también tocas el piano, creo, Federico Mirraji. Vos también
0: tocas
2: el piano.
1: Vos también tocas el piano.
0: Sí, no, pero lo confundí con. ¿Eh?
2: Con Franco Mirraji lo confundiste. El compañero de tu pero
0: bueno,
2: Franco, no Federico.
0: Bueno.
2: No, yo dije, bueno, capaz ya te reconocí como un buen pianista.
0: No estaba errado. Perdón, pero claro, lo confundí con.
2: Franco
0: Mirraji. Del destape. Bueno, no sabía que...
2: Gran músico Federico Mirraji.
0: Irina es periodista.
2: Irina sí es colega nuestra.
0: Colega y es cantante. Pensé que también
2: es colega. Es colega tuya en doble sentido, por eso. Cantante y periodista.
0: Sí, no. Bueno, así que mañana sábado están para Cantar la Justa, ¿eh? Está bueno, un espectáculo con canciones sobre injusticias, jueces, chanchullos, choreos, roscas, causas armadas y buenos deseos de justicia. Para reír, llorar y hacer catarsis. Está bueno,
1: está buenísimo.
0: Mañana, sábado, ¿dónde están? En sábado 30 de mayo, en...
1: Federico Mirraji es un gran compositor, arreglador, Clumbi. Pianista.
0: ¿Eh? ¿Clumbi?
1: ¿Clumbi? A ver.
0: ¿Dónde están, che?
2: Ya te digo.
1: Ahora lo miramos. No, te decía que Federico...
0: La Biblioteca Café.
1: Ah, la Biblioteca Café.
0: La Biblioteca
1: Qué
0: Café.
1: Lindo, me encanta.
0: Mañana en la Biblioteca Café están,
1: Yo lo seguía mucho a Mirraji, bueno.
0: 21 horas.
1: Arreglador maravilloso demoliendo tangos. Bueno, por eso está la Malanca ahí, me encanta.
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1: Muy bien.
2: Ahí se compran.
0: Ah, bueno, bárbaro.
2: Precio
0: bueno,
2: popular.
0: Otro mensaje. Porque veo, miren, esto es lo que despierta la pasión.
1: Uh-huh.
0: Jorge Zaredi. Jorge Paredi, ¿cómo estoy hoy? Perdón. Zaredi, mezclo todo. Zaredi, nuestro amigo, le mando. Le mando.
3: Es viernes.
0: Sí, es viernes, pero le mando a Zaredi, el amigo de La Matanza, un abrazo. Jorge Paredi, alias Pitingo, ex intendente, gran intendente de Mar Chiquita. Gran intendente. Gran escucha. Gran escucha de Mañana Silvestre, actualmente senador.
1: Uh-huh.
0: Todos los días me manda información política.
1: Claro.
0: Todo, no sale de ahí. Hoy, ¿qué dice?
1: A ver.
0: Primer mensaje, estamos muy preocupados por Boca. Hay que traer de DT a Guardiola.
1: ¡Upa! Se armó.
2: ¿A Guardiola?
1: Sí.
0: Bueno, el catarí...
2: Que mañana debe tener Pitingo.
0: El catarí dijo Mourinho.
3: Dijo Mourinho. Y yo estoy más para un Mourinho que para un Guardiola.
2: Y si van a la realidad... Yo te voy a contar una anécdota de...
0: Tienen que traer esta vuelta a alguien con una personalidad muy fuerte.
2: ¿Me das un minuto? Te cuento una anécdota. Un día
0: usted
2: estaba
0: presenciando... No tiene que pedir permiso.
2: No, pero por ahí hay otras cosas, perdóneme, siempre me da, obviamente. Una vez fui a una charla que estaba dando Guillermo Vilas.
0: Sí.
1: Ah, mira.
2: Y cuenta Guillermo Vilas que lo invitan para jugar Roland Garros. Guillermo Vilas ya había salido, estaba por debajo del 100 puesto del ranking del mundo. Estaba atravesando un mal momento. Pero por haber sido ganador del Roland Garros, recibe la invitación.
0: Claro.
2: Entonces él responde que va, acepta la invitación, pero con una condición.
1: A
2: que lo dejen jugar desde la quali, que es la clasificación, que juega con novatos.
1: Uh-huh.
2: La quali explica el tipo qué significa. Vos estás jugando tenis, están clavando los carteles para el evento que es el arranque del verdadero torneo de Roland Garros, o sea que lo que está pasando ahí no le importa a nadie.
3: Claro.
2: Entonces le dicen, no, mire, Vilas, le dicen, ¿cómo vamos a permitir? No, usted no.
1: Claro.
2: Dice, no, no, si, yo quiero arrancar desde la quali. Entonces se lo aceptan. El tipo estaba en Europa, se toma un avión, viene a la Argentina, llega a Ezeiza, se toma un remis, se va a Mar del Plata, su ciudad natal, va a su casa, baja al sótano, se queda sentado en el sótano mirando su primera raqueta, su primera bicicletita, aquella vieja heladera que tenían en la casa, se reencuentra desde dónde partió, desde dónde nació, volvió, se tomó el remis, lo llevó a Ezeiza, se tomó un avión, volvió a Europa, se fue a Roland Garros y salió campeón del mundo. O sea, se ganó el campeonato.
1: Desde la quali.
2: El Gran Slam. Desde la quali, pero reencontrándose desde donde había partido. Digo, bien, Boca, que deje de pensar en los Guardiola, que deje de pensar en los Mourinho, que vuelva a sus fuentes, ¿sí?
0: Y para eso, para volver a sus fuentes, ¿a quién necesita?
2: Yo creo que hoy es Zielinski. Como en su momento dije que el técnico de Boca era Eduardo Domínguez, y no lo fue, yo creo que hoy el técnico de Boca...
0: Bueno, se perdieron eso. Zielinski. Se lo perdieron a Domínguez.
2: Es un 4-4-2, arriesgando poco, dándolo todo. Volver a la esencia. Boca tuvo una esencia, un paladar, una idiosincrasia, una pertenencia determinada. Boca quiere ganar los partidos a los 10 minutos del primer tiempo. O sea, quiere cargarse de superestrellas. Yo me parece que tiene que ir a lo terrenal y muy bueno.
1: Juan Carlos de los Hornos te contradice. Dice, si es Zielinski, ojalá me equivoque, no es técnico para Boca. Su planteo es a segunda jugada o contra
2: golpe. Ha jugado toda la
1: vida Boca, los rivales le arman dos líneas de cinco y le juegan de contra. Dice,
2: porque ¿sabe por qué? Porque saben que Boca lo va a ir a buscar. El Boca de Bianchi te hace un gol y después, ¿sabe qué? Anda a cantar a Gardel.
3: Yo creo que hay que volver a las fuentes también, y para mí lo más importante en esta etapa para Boca es armar un equipo sólido. No me importa si me llena los ojos, si la delantera es la más lírica y demás. Ahora, lo que sí me importa es que no nos hagan más goles por estar defendiendo mal parados, porque el equipo queda descompensado. Armemos un equipo sólido, y después con jugadores de jerarquía arriba para definir lo que hay que definir.
2: Pero Pitingo dice Guardiola, el Catarí dice Mourinho.
0: Vamos, ¿qué opinan los oyentes? Y le mando un abrazo grande a Lisandro López, nuestro CEO acá en el grupo Indalo, que hace... pone un dato de la realidad, ¿no? Es habitual oyente cuando viene desde el sur para el trabajo, y dice... vengo varios días escuchando cuando lees la tapa de los diarios de hace 50 años. Y salvo por los triunfos de Independiente, son iguales a las de hoy. Que es lo que comentamos muchos veces todos los días acá. Claro. Dice, ayer te agarré empezado. Cuando leía la tapa de Clarín Nación, no sabía si eran de hoy o el bloque de 1976. Sí, sí, me di cuenta con triunfo Independiente frente a Peñarol y se me cayó un lagrimón.
2: Sí, bueno, porque era una época gloriosa del rojo, ¿no? De Avellaneda.
0: Abrazo para Lisa.
2: Pero es verdad. ¿Sabes que te das cuenta? Es verdad, por los hechos deportivos.
0: Claro, por los hechos deportivos.
2: O sea, Gregorio Bonavena.
0: Ese es el ejercicio que queremos hacer cuando hablamos de la memoria activa con nuestros oyentes. ¿Cómo refleja la etapa de 50 años el fondo, el pedido de crédito, la política económica de Martínez de Hoz? Los mismos temas que hoy. Bueno, 50 años han pasado en la Argentina y no hemos aprendido de nuestra historia. Me voy a Córdoba, mucha preocupación por la desaparición de Agostina, ¿no? Desde el fin de semana que se denunció, la policía cordobesa empezó tarde la búsqueda. Está nuestro compañero Ian Lombardía en Córdoba. Ian, buen día, novedades.
4: Gustavo, ¿qué tal? Muy buenos días. Exactamente como decís vos, ya casi una semana de la desaparición de Agostina Vega, que se han perdido días claves, lamentablemente, en su búsqueda. Por ahora, novedades, se está haciendo un allanamiento en Barrio Cofico, ya son 20 allanamientos que se han hecho en la investigación. Todavía la justicia cree que Agostina está en Córdoba, sí, eso es lo que ha trascendido. También Nagy, el abogado de la madre de la familia de Agostina, dice que está en Córdoba. En principio vamos a ver si en este nuevo allanamiento se puede conseguir alguna pista. Estamos en este momento yendo hacia el lugar de los hechos, pero qué se sabe hasta ahora, ¿no? El video que ya se ha difundido por todos lados. Ahora hay una nueva pista, hay una nueva manera de identificar que es Agostina, según la familia. ¿Qué acaba de decir Elizabeth, la abuela de Agostina? Que lleva un buzo, la chica del video, que es un buzo nuevo que le regaló uno de sus tíos. Entonces es otra manera de poder identificar a su nieta. Eso es lo que se sabe hasta ahora. Si esto es real, lo que cuenta Elizabeth, Claudio Barrelguer y su abogado estarían mintiendo en la declaración indagatoria cuando dijeron que era su hija de 11 años y no Agostina. Esas son las novedades, Gustavo. Hasta el momento veremos, porque a las 10 de la mañana también se va a hacer una marcha en la casa de Agostina Vega y de toda su familia, obviamente para reclamar justicia, para tratar de acelerar la investigación y que no han perdido las esperanzas su familia de que Agostina aparezca con vida.
0: Bueno, bien. Muchas gracias, Ian, ¿eh?
4: Un abrazo, Gustavo.
0: Bueno, evidentemente la policía cordobesa no sabe para dónde agarrar. Evidentemente. Empezaron tarde, estaban preocupados más el fin de semana por el partido River-Belgrano que por buscar a Agostina. Estoy viendo recién. Recién están haciendo hoy, viernes, pericias en la puerta de la casa del detenido.
5: Es el allanamiento del allanamiento del allanamiento.
0: Es una vergüenza.
5: Cuando vos tenés que volver al lugar del hecho, al supuesto lugar del hecho en el que ya estuviste, es no tarde, es tardísimo.
0: Claro.
5: No existe esto de levantar rastros después. O sea, lo podés intentar, pero quiere decir que investigaste mal.
0: Ahora, Ariel, yo te pregunto a esta altura. Primero, si la chica evidentemente es Agostina la que entró a la casa del detenido y dicen que no salió... Bueno, está ahí. ¿O qué pasó? ¿Qué hay hipótesis o ni hipótesis tienen? Porque puede ser que un secuestro para trata, como ha ocurrido en otras oportunidades, venganza familiar.
5: Lo primero que ensayaron como hipótesis fue un engaño, que la estaba convocando este hombre que es expareja de
0: sí,
5: la madre.
0: ¿Con qué objetivo?
5: Para hacerle una sorpresa a la madre, así surgió.
0: No, pero ¿con qué objetivo?
5: Ah, no lo sé. No,
0: un
5: no
0: engaño,
5: sé.
0: Pero para secuestrarla, evidentemente.
5: No lo sé. De hecho, la familia está con la ilusión de que la van a encontrar con vida.
0: Dice que ahí veía recién también los canales que la madre tiene contradicciones también en su declaración.
5: Cuando vos volvés al lugar del hecho como está volviendo ahora, cuando tardaste 3 días en decretar el alerta Sofía, Gato, la desorientación es total. No tienen una hipótesis de trabajo. Están volviendo al mismo lugar.
0: Bueno. Ay, Dios mío. En el país donde desaparecen niños y nunca son encontrados, desaparecen personas y nunca son encontradas. Argentina. El país de... Y después te arman causas judiciales. Porque acá es donde tienen que poner... Acá es donde hay que poner realmente la justicia, tiene que poner la ficha. Desaparecen niños, no los encuentran. Desaparecen chicas, no las encuentran. ¿Qué hace la justicia argentina? ¿Qué hace la justicia argentina?
5: Bueno, ¿cuántos casos tenemos? En este momento están levantando rastros.
0: Por eso huellas, digo, hoy,
5: de
0: viernes,
5: un lugar en el que ya estuvieron.
0: Pero por eso digo, acá entonces hay una mala praxis, evidentemente. Bueno, y hablando de causas judiciales armadas, lo tengo al doctor Maximiliano Rusconi, que esta semana es uno de los abogados de la defensa en la causa Cuadernos, el gran armado... bochorno de Comodoro Pro, y que esta semana pidió que se lo investigue al fiscal Stornelli y al ex juez Bonadío, muerto para el armado, toda la trama que han hecho de esta causa. Doctor, qué gusto saludarlo, buen día, ¿cómo anda?
6: Hola, buen día, Gato, ¿qué tal, cómo va?
0: Bien. Bueno, usted fue, digamos, derecho, ¿no?, al hueso, porque evidentemente... todo lo bochornoso que está saliendo a la luz, lo podrido, cómo está saliendo a la luz el gran armado de esta causa, digo, a ver, no sé cómo sigue el juicio, ¿no? Pero bueno, cuéntenos usted qué es lo que pidió.
6: No, a ver, lo que está sucediendo es una... de modo muy expuesto está quedando una fotografía que todos imaginábamos, que conocíamos, pero que ahora está expuesta a toda la comunidad, porque... este juicio se transmite porque lo ve todo el mundo Y lo que estamos asistiendo es a un conjunto de relatos, que no es 1, 2, 5, 10, son casi 30 relatos, arrepentidos, testigos, acusados y no acusados, en donde lo que están contando es un tren fantasma de lo que pasó en la instrucción, ¿no? Es una violación de las garantías más elementales. O sea, están describiendo delitos en boca de ellos, ¿no? Ahí no somos los abogados que son, digamos, que estamos haciendo estrategias, estamos escuchando relatos de delitos de acción pública de la máxima gravedad que puede suceder en una sociedad democrática. Entonces, lo que yo estoy pidiendo es algo que no hacía falta que yo lo pidiera. Los jueces, claro, la fiscal, claro, están obligados en una audiencia, porque lo establece el código, que si escuchan el delito, digamos, el relato de delitos de acción pública, están obligados ellos a hacer la denuncia. Entonces yo solamente les recuerdo, miren, lo que tienen que hacer es extraer testimonio, y a diferencia de lo que hizo el periodista Cabot, no ir a cualquier fiscalía que ustedes quieran, hacer un sorteo de un juez y un fiscal y que investiguen estos hechos, ¿no? Cuanto más tardemos en tomar esa decisión, más se obstaculiza la investigación de hechos mil veces más graves que los que se investigan en este juicio, ¿no?
0: Claro, la verdad que todo lo que va saliendo a la luz, está demostrando el gran armado que fue, ¿no? Y sí, uno se pregunta acá, ¿no? La fiscal no tiene la responsabilidad ella de ser la que denuncie estas malas actuaciones.
6: Bueno, según la Constitución, que es un artículo que la fiscal no debe haber leído, como varios artículos, el artículo 120 dice que los fiscales tienen, el Ministerio Público tiene el deber del control de la legalidad y la defensa de los intereses generales de la sociedad. O sea, digo, no, yo no digo que lo investigue ella, porque no puede, porque está en otro escenario, pero ella, como fiscal, bueno, ella, y también fiscales que no estén asistiendo a ese juicio y que escuchan relatos, porque los estamos escuchando todo el mundo, espantosos. Sí. Por supuesto, los abogados, estamos siendo muy generosos, le estamos dando la oportunidad a los jueces y a los fiscales cumpla con su deber, porque también podríamos denunciar nosotros, pero si denunciamos nosotros van a decir que son maniobras dilatorias, que queremos, digamos, distraer. No, por eso estamos invitando a que lo hagan ellos, que es lo que recordando la obligación que tienen, porque acá, a ver, desde el arranque, un periodista que dice que cuando recibe esos cuadernos lo que hace es llamar a su fiscal amigo. Sí. Como uno tiene, digamos, su fiscal de cabecera.
0: Sí, claro.
6: Como un médico, sí. Un médico de cabecera. Sí. Y le pregunta, eso lo relató Cabo, ¿cuál es la receta? Ese fue el término que usó él, no es que lo pongo yo, la receta. Y el fiscal le dice, tenés que denunciar. Bueno, ¿cómo hago? Venía a mi despacho. Y nosotros le preguntamos, pero el fiscal, ¿no le recordó que ese no es el mecanismo para denunciar? Usted tiene, o sea, primero, ¿es usual que un periodista de investigación denuncie el hecho que está investigando? Eso no es usual, no sucedió nunca, creo. Bien, segundo, ¿usted, el fiscal, no le recordó que usted tiene aquí una oficina de sorteo, donde se sortea y se elige por azar un juez y un fiscal? O sea, en ese primer instante ya demuestra que es todo nulo. Ese primer instante, sí, claro. ¿Cómo va a recibir el fiscal? Porque él quiere, dice, vení y denunciar mi despacho, que yo soy el fiscal. ¿Pero quién decidió que usted es el fiscal?
0: Totalmente.
6: Es un escándalo, Gato, un escándalo. Pero realmente, si nosotros nos hacemos distraídos con lo que está pasando, el daño que le estamos haciendo a la República son esos daños permanentes, o sea, permanentes.
0: Sí, lo que pasa que, doctor, acá está clarísimo, no les importa, porque ya está, hasta el propio presidente anunció en la Asamblea Legislativa cómo iba a ser el resultado del juicio. Entonces, la verdad que ahí está lo bochornoso y lo verdaderamente aterrador que son estos armados y esta para la persecución política, ¿no?
6: Sí, yo creo que no les importa, esto es cierto, pero hay un nivel de escándalo.
0: Y sí,
6: cuando sabe, porque ya noto que se ponen más colorados, ¿no? O sea, les cuesta más, o sea, cada vez les cuesta un poquito más, porque lo que están escuchando es una cosa espantosa, y la inactividad de ellos es una cosa...
0: No, y que se conozca todos los días, al menos el trabajo que estamos haciendo nosotros, porque otros lo tapan, la gran mayoría de los medios lo tapan, que salga a la luz, que lo mostremos, que se les caigan los propios testigos, bueno, ya es un bochorno para ellos, ¿no?
5: Ahora, doctor, buen día, Ariel Sac lo saluda. Javier, ¿qué tal? ¿Hay antecedentes de algún juicio en el que algún testigo, porque los imputados no están obligados a decir verdad, tienen su propia estrategia de defensa? Ahora, que un testigo, como ocurrió con el caso del encargado, dijera algo así como: lo que firmé en instrucción lo hice bajo la presión del juez y el fiscal que me estaban diciendo lo que tenía que decir.
6: No, a ver, antecedentes tenemos que buscar, qué sé yo, más grave que eso, la tortura. Esto es equivalente a un testigo torturado. Uh-huh. Entonces, porque es una extorsión, digamos, no torturan físicamente, pero es la tortura psicológica. Es decir, mire, si usted no firma esto, va preso usted. Entonces, y lo reconoció sabiendo que él mismo decía: yo sé que esto es un delito, pobre señor, digamos. Diciendo: yo sé que cometí un delito. Y evidentemente del modo más genuino, más y no solo eso, relató que en el allanamiento el comisario que dirigía el allanamiento habla con Bonadío, y del otro lado Bonadío, sí, le dice: ¿encontró algo? Y este le dice: no encontré nada. Entonces se queda hasta que encuentren algo, hasta, sí, o sea, se vienen a cualquier hora de la mañana. Lo relató, y en vez de seguir explorando eso y ahí mismo sacar testimonio, no, las preguntas del tribunal, encima, eso también es raro, era acerca de cómo, o sea, la duda era cómo había escuchado la voz de Bonadío, hasta que en un momento la defensa dijo: mire, cuatro veces ya describió que se escuchó porque Bonadío hablaba a los gritos. Y era Bonadío, porque el comisario dijo: señor Bonadío.
0: Entonces, claro,
6: ya, ¿qué? Pero la idea era esmeridar la declaración. La verdad que es una vergüenza, pero yo siempre, siempre creo que la piel de quienes deciden estas coberturas o no, en algún momento se esmerila, en algún momento os dice: bueno, basta, van a tener que tomar la decisión, porque no es un capricho de las defensas como pretendía la fiscal, no es un intento de las defensas de desviar la atención, es una obligación legal. Uh-huh. Es que no sé cómo van a justificar. La verdad es que realmente hoy se sentirán muy cómodos. No sé en el futuro cómo van a justificar que hasta el día de hoy han omitido cumplir un deber legal, que es en el mismo momento, para que no se pierda más tiempo, se investigue estos hechos, no ellos, sino que tienen oficina de sorteo, hacer lo que no hizo Stornelli, digamos, o lo que no hizo Cabot, y una oficina de sorteo, decir: mire, digamos, se sortea un juez y un fiscal: señores, investiguen hechos, yo no puedo investigarlo porque yo estoy en otro juicio, investiguen esto que está declarando un testigo, bajo uh-huh. juramento, ¿no?
0: Totalmente, sí, está claro, está claro, y bueno, la verdad que todo tiene un límite, ¿no? Todo tiene un límite, me parece que sí. Acá tal lo que está saliendo a la superficie de todo lo podrido que está este sistema de Comodoro Pro, que realmente empieza a salpicar a muchos, ¿no?
6: Pero además, va a ser... Gato, ¿qué hubo? Una conspiración entre, claro, grandes empresarios, sí, un portero.
0: Sí, sí.
6: Digamos, se pusieron todo el planeta, se puso de acuerdo para, sí, relatar esta mentira, no, ¿no?
0: Claro, totalmente. Bueno, doctor, gracias como siempre, ¿eh?
6: No, gracias a ustedes. Gracias.
0: Bueno, el doctor Maximiliano Rusconi, abogado de una de las partes en este juicio de los cuadernos, que ya es un bochorno, ¿eh? Bueno, ya estamos sobre las 9, se vienen los viernes musicales. Hoy, con la presencia de Luciana Yuri, que va a ser impecable.
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1: De la mañana en todo el país, en Capital la temperatura 13 grados, 2 décimas.
8: Nuevo allanamiento en la casa del único detenido por la desaparición de Agostina en Córdoba.
1: Amplía nuestro enviado especial, Ian Lombardía.
9: Nuevo allanamiento en la causa por la desaparición de Agostina Vega en Del Campillo 878 en Barrio Cofico. Con este ya van más de 20 en los días que lleva activa la investigación. La policía dispuso un gran operativo con decenas de oficiales distribuidos en la puerta de la vivienda y en el resto de la calle y ya consiguieron abrir la puerta, por lo que ahora están en la búsqueda de material de interés para el caso. Desde Córdoba, Ian Lombardía, Radio 10, Siempre Noticias.
8: Confirmaron otro caso de tuberculosis en una escuela de Santa Cruz.
10: Es el segundo caso detectado en una semana en establecimientos educativos de la provincia.
8: Las autoridades sanitarias activaron los protocolos de seguimiento y control para prevenir nuevos contagios.
10: La lista de 26 presentada por Scaloni para el Mundial no levantó mayores polémicas.
8: La opinión de la gente en un informe de Gustavo Romero.
11: A 14 días del inicio del Mundial, la lista de Scaloni genera expectativas y ansiedad. La mayoría de los consultados tiene confianza en el equipo campeón. Algunos critican a los convocados y echan de menos a los faltantes, por ejemplo, a Acuña.
12: Sí, hubo faltantes. No puedes poner a un verde como Valerdi y a un grosso como Marcos Acuña. Eso.
13: Dejarlo fuera, claro.
12: Sí, obvio. Nico Paz está verde todavía. No va.
14: Faltaron unos cuantos jugadores igual, pero creo que vamos a pelear. Me hubiese gustado que esté igual en lugar de otro, pero bueno.
15: Espectacular. Salimos campeón de vuelta. Espectacular todo. Ninguno faltó.
16: Faltó Emi Buendía, campeón de la Super Europa. Barco también y Paz, que le está dando otra oportunidad. Tengo que salir campeón de vuelta.
17: Yo creo que estamos en un alto nivel futbolístico. No sé si vamos a salir campeones.
11: Desde Liniers, Gustavo Romero, Radio 10, Siempre Noticias.
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18: Atención a los conductores, operativo por un incendio. Esto ocurre en Independencia, avenida Independencia, el 2600, entre Saavedra y avenida Jujuy. 7 ambulancias de SAME trabajando, es un edificio de 8 pisos. El fuego se inició en planta baja. El tránsito se mantiene intenso sobre la avenida General Paz en la zona de Liniers, con alguna lentitud en Liniers y Villa Devoto hacia el Río de la Plata, también autopista de Lepiane con demora en ambos sentidos a la altura de Piedra Buena. Central de Tránsito 710, Cristian Romero.
10: Cielo cubierto en la ciudad de Buenos Aires, se esperan 16 grados de máxima.
8: 13 grados, dos décimas la actual, humedad 84%.
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0: 9 de la mañana, 4 minutos. Ya se vienen los viernes musicales. Hoy con la queridísima y la potencia de Luciana Yuri. Vamos a tener un viernes de aquellos, bien arriba, ¿eh? ¿Y con qué temperatura estamos, Vale?
1: Bueno, estamos con una mañana muy gris, viste que está destemplado, sí. Gustavo, y va a seguir así durante todo el día porque la máxima apenas 16 grados. Por ahora, con 13 grados, 2 décimas de temperatura, humedad del 85%, el cielo cubierto.
0: Aprovechemos mientras afina la guitarra Luciana y vamos al más allá y las charlas celestiales de los viernes.
2: Un día como hoy, en el paraíso.
3: Pero no, Cornelio, no me podés dejar todo tirado. Después de los festejos del 25 de mayo, todos tenemos que cuidar y mantener ordenado el paraíso.
4: ¿Pero qué pasa, Juan Domingo? ¿Con quién habla en el celular celestial?
3: ¿Sabes lo que pasa, Raúl? Es que Cornelio Saavedra, en los festejos por el 25 de mayo, tomó unas copas de más y no se quiere hacer cargo de que ahora, entre todos, debemos poner orden y limpieza aquí.
4: ¡Los tiempos cambiaron! ¡A ver, un escobillón a la derecha!
3: Y por supuesto, él quiere que los negros y mulatos vengan a trabajar por él.
4: ¡Pero si fueron en sus años en los que se abolió la esclavitud!
3: Pero con unas copas de más, él ya se olvida de todo.
5: ¡Eh, loco! ¡No se metan con mis amigos a los que les gusta el buen vino! ¡Y menos con mi amigo el morocho Cornelio Saavedra!
6: Pero don Horacio Guaraní, nadie lo está molestando a usted ni a nadie.
5: Mirá, Néstor, para mí hay dos tipos de personas que me irritan. La gente borracha cuando estoy sobrio y la gente sobria cuando estoy borracho. Y se calla el cantor, calla la vida. ¡Ah! Y les voy a dar un consejo.
4: ¿Qué consejo, don Horacio?
5: Que si quieren olvidarse de los mosquitos, tienen que tomar vino tinto.
6: Pero don Guaraní, qué buen consejo que nos está dando. ¿Y eso los ahuyenta?
5: ¡No! Te pican igual los desgraciados. Pero si te tomaste por lo menos un litro de vino, ni te das cuenta que te picaron. Y se calla el cantor.
6: A propósito, ¿cómo le llenó la cara de dedos el arzobispo de Buenos Aires, Jorge García Cuerva, a Milei en el Tedeum del 25 de mayo, eh?
4: ¿Y qué le dijo?
6: Bueno, entre otras cosas, dijo, viven de privilegios alejados del común de la gente. O, por ejemplo, nadie es desechable, todos somos importantes.
3: ¿Y Milei le retrucó?
4: No, para nada. Que son distintos puntos de vista, así que nada de nada. Pero ya Milei está armando su viaje a Estados Unidos.
6: No sabía que se iba a Estados Unidos.
4: Pero es que siempre se va a Estados Unidos. Así que ya le debe tocar ir. A ver, una azafata a la izquierda.
6: Este se la pasa viajando. Es el presidente que más viajó a los Estados Unidos. Porque en el mundo no lo recibe nadie. Don Raúl, ¿sabe cuál es el único país en el mundo que lo recibe a Milei cuando viaja?
4: No, Néstor, ¿qué país?
6: Argentina cuando vuelve.
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0: ¡Bravo! ¡Bienvenida, Luciana! Luciana Yuri, ¿cómo estás? Y ahí, meta.
9: Ahí estoy subiendo el volumen.
0: Muy bien, estaba en plena afinación, ¿eh?
9: ¿Cómo anda, querido gatito y compañía?
1: ¿Cómo estamos?
0: ¿Cómo andamos?
9: Y bueno, acá estamos, qué sé yo, qué decirle. Sobreviviendo y tratando de ir mechando entre ese espíritu de resiliencia que tengo y no escaparle a la realidad y que me duela como me duele, ¿no? Así que así estoy, en esa dualidad constante.
0: Bueno, pero como estamos muchos, ¿no?
9: Sí.
0: Y lo bueno es que vos

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0: 9 de la mañana, 15 minutos en toda la República Argentina. Ya fue, estamos largando lo que es la mañana en la radio, señores, como siempre, a través de Radio Ciudad, la 26.9, a todos. Muy buenos días.
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0: Arrancamos mañana de viernes.

provincia de todo el departamento de Belgrano, departamento de vecinos, otras provincias. El tiempo va a calmar. Buenos días. Díganme que sí. Si no es una hermosa mañana.

como siempre, con todo el equipo de la mañana. Hoy, oh, no lo quiero escuchar hoy el profe Tito Heredia. Debe estar con el informe ahí. ¿Qué va a decir de todo el informe? Nabolito también un rato, su descargo. Jessica también. La caripela hoy, me opino. Solo una noche más. Pero bueno, por suerte. En estos casos, uno va a estar con todas las pilas, con todas las energías en la mañana de la radio. Suerte. Buen día, buen día, buen día, buen día.

Bueno, buen clima a esta hora de la mañana, de acuerdo a lo que indica el Servicio Meteorológico Nacional en lo que se refiere al tiempo. Otra cosa no te tira el Servicio Meteorológico, no te tira la noticia, pero bueno. Esta parte de los Llanos, atención, con temperaturas dentro de todo agradable. Habrán notado, ¿no?, lo que es la mañana, si bien con cielo cubierto, indica probabilidad de precipitaciones, pero muy bajas. Pero sí, atento con esto para la próxima semana, sí que va a estar más que agradable. Mínima de 10, máxima de 20 grados para la jornada de hoy.

bien anuncia una temperatura alta a esta hora de la mañana con lo que es distintos servidores de noticias a esta hora, acá en el Partido Llano de La Rioja, con temperatura de 13 grados, 11, 12, hasta 14 te puede marcar en algunas partes en este mismo horario, ¿bien? Pero lo ideal a esta hora en temperatura, en el ambiente, calculamos que estamos entre 13 y 14 grados. Díganme si no está agradable. Acá en Olta lo que sí, todo cubierto, lo que es el cielo. 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Estos son los títulos. La tapa del diario El Independiente titula: el gobierno inauguró obras en Rosario, Vera, Peñalosa. Se puede ver un piletón con agua. Esto en el marco de los 140 aniversario del departamento Rosario, Vera, Peñalosa. El gobernador Ricardo Quintela destacó las obras ejecutadas en materia hídrica, habitacional y de infraestructura comunitaria. Además, diferenciándose del gobierno nacional, reafirmó el compromiso del Estado provincial para continuar acompañando a las familias riojanas en la crisis política y económica en la que se encuentra nuestro país. Resaltan rol de las maestras. Hospital impulsa telesalud. Policía Federal desbarató red de robos de datos. Milei cerró el LATAM Economic Forum. Ordenan decomisar los bienes de Cristina Fernández. Títulos destacados en la tapa del diario El Independiente. La noticia en tapa del diario Clarín. Milei admitió que baja la inflación, o sea que la baja de la inflación no alcanza para crecer. Vamos de nuevo, te baja la inflación, te pintan en su número, pero no alcanza esto para crecer. Tenemos que seguir. Bueno, ¿qué alcanza para crecer? No sé, yo te bajé la inflación, ¿eh? ¿Lo dije o no te lo dije? Era un cambio en el discurso que venía sosteniendo. Vamos de nuevo, lo dice Clarín. El gobierno, o Milei, en un cambio en el discurso que venía sosteniendo el gobierno en este año. Dijo que admitió que la baja de la inflación no alcanza para crecer. Bueno, esto que ya lo veníamos diciendo hace bastante, ¿no? Pero ellos se manejaban con los números y decían, no, ya va a crecer, hay que esperar. La fotografía hoy en la tapa del diario Clarín tiene que ver con los 26 de escalones, ¿no? Esto tiene un equipo de fútbol para la selección, un equipo de jugadores para la selección argentina. Pocas sorpresas, pero una de ellas es que Acuña se queda sin mundial y Lo Celso tiene su revancha. Fíjense el partido de Acuña.

El otro día, donde River queda eliminado contra Belgrano, que termina lesionando, fue un jugador fuera de serie, destacado, lo de Acuña, y no es convocado. Fíjense el partido de anoche, el jugador Paredes en Boca, que no hizo absolutamente nada, y es convocado. ¿Viste? Tienen estas cosas que vos lo analizás. Pero Acuña ya salió campeón del mundo con la selección en el mundial anterior, a lo mejor se esperanzaba que pueda ser convocado, pero a mi entender, me parece que hay pibes que tienen mejor reacción y mejor fútbol y sirve más para el mundial. El mismo Acuña, más allá del nivel que tiene, rechazaron lo que es un último recurso y decomisarán los bienes de Cristina. Ciudad, 3 de cada 10 aspirantes a docentes no aprobaron comprensión lectora. Vamos de nuevo, que esto me parece muy importante, hasta algunos... Mirá. Esto en la ciudad, 3 de cada 10 aspirantes a docentes no aprobaron comprensión lectora. El otro día me contaban que un docente hablaba de otros docentes, con relación a esto, y es impresionante. Bien, tiene mucho que ver con la formación. Es más, hoy en la mañana de la radio nos ha llegado lo que es una nota que no sé si es un descuido, otro más, pero es algo, a mi entender, de acuerdo como me lo están contando, bochornoso, así que lo vamos a tratar en la jornada de hoy aquí a través de la mañana de la radio y qué hay con esto. Pero analicemos esto, lo que dice hoy el diario Clarín. Ciudad, 3 de cada 10 aspirantes a docentes. Yo estoy hablando de comprensión lectora de docentes, para que te des una idea, ¿no? De eso que yo tengo la particularidad que cada vez que hablo de estilo ignorancia, ¿no? Y uno lo puede decir, sí, de estilo ignorancia, pero pregunto a lo que sabe. Acá, en esta información, 3 de cada 10 aspirantes a docentes no aprobaron comprensión lectora. Esto tiene que ver con un estudio, un diagnóstico que se hará desde ahora a los que ingresan a la carrera. Voy de nuevo. Hay que ver también a los que ya se recibieron también, ¿no? Con el tiempo, hacer como un chequeo a ver cómo está la cosa, ¿viste? Porque es un tema como para analizar. Estados Unidos e Irán avanzan con un acuerdo clave. Volvieron a subir los precios de los pasajes aéreos. Títulos destacados hoy en la tapa del diario Clarín. Vamos a lo que es el cronista informa. Expresa garantía, en este caso tiene que ver con lo económico, lo que siempre el cronista no te pone drama, espectáculo, suspenso, nada. Siempre se maneja con este diario. Información económica, que los que le gusta analizar la economía, lo que va a venir en los próximos meses, lo que va a suceder el próximo año, siempre en algunos títulos el cronista se lo va tirando. Hoy tiene como título El riesgo cayó, está haciendo referencia al riesgo país, 1,6 y terminó en 494 puntos. Fíjese cómo está el riesgo país, cómo está el tema de la inflación y cómo viven uno, ¿no? A comparación de cómo estaba antes el riesgo país, cómo se hablaba, cómo estaba el tema del dólar y cómo vivía, hasta podía ahorrar. Empresas garantizan más ofertas de dólares en junio. La emisión del ON aportará otros 1.500 millones de dólares. El que está escuchando la radio en este momento haciendo una changa de un laburo, dice, qué bueno, dice, toca de oído y no entiende nada. Trasladan lo que es presión a las provincias. Caputo abre expectativa sobre baja de impuestos distorsivos, pero como plan para el segundo mandato. Uno de esos impuestos, en realidad esa expectativa sobre la baja de impuestos distorsivos, también está el pedido del Fondo Monetario Internacional, que esto lo estamos tirando ahora, de si sos monotributista, si el impuesto es a las ganancias, esto que va a implementar. De todas maneras, el gobierno le baja el tema de las retenciones a la gente del campo, lo beneficia, pero va a buscar recaudar de otra parte. Si habla monotributista, no sé si van a ir más ajuste con el tema jubilaciones, pero para el próximo año va a estar más complicada la cosa, teniendo en cuenta que es un año eleccionario. Y
La tapa del diario La Nación para hoy sale con estos títulos. ¿A qué hora se tuvo el diario? Claro, no hay nada de Boca porque la edición impresa fue desasalvada también. Claro, tenían tarde el partido y imprimieron los diarios. La etapa del diario La Nación para hoy titula. Bueno, La Nación sí logró, ¿no? Imprimió un poquito más tarde. La Nación anticipan que el ingreso familiar se recupera tras el quinto mes de caída. Destaca el diario La Nación. Messi al frente del equipo que va o hará vibrar al país. Esto lo destaca hoy la etapa del diario La Nación. Confirman el decomiso de bienes de la familia Kirchner. Lo destaca La Nación. Y otro de los títulos es Noche Negra, quedó eliminado, así chiquito, pones la Nación, quedó eliminado de la Libertadores. Qué noticia esta. Ay, me cuesta leer porque es una pena. ¿Te acordás que te decían que es feo que salga en los octavos, en la primera ronda, no? Ahora va a tener que jugar a la Sudamericana. Juan Manuel Cerúndolo se dio el gusto de su vida, ganarle al número uno en el Roland Garros a Jannik Sinner, que perdió el control del partido por una descompostura y cayó en 5 sets.

0: La tapa de hoy del diario Página 12 titula lo siguiente. Bueno, Página 12 apunta a mercado cautivo, ¿no? Tiene que ver con Mercado Libre, Mercado Pago. ¿Son los dueños? Bueno, Página 12 publica: la provincia de Buenos Aires detectó que los contactos que impone Mercado Libre a sus usuarios violan la ley de defensa del consumidor, imponiéndoles condiciones que los dejan desprotegidos ante hackeos, fallas en el sistema, fraudes y pagos indebidos, entre otras irregularidades. Si no los modifica, deberá pagar lo que es una multa de 1.815 millones de pesos. Por eso Mercado Cautivo, con relación a un montón, ¿no?, de situaciones que uno compra, no hay defensa al consumidor. Es un tema que cualquiera te arma cuestiones así. Y después te genera lo que es una estafa y la app, digamos así, de Mercado Pago, Galperín y qué sé yo, no se hacen cargo. Tiene que ser todo ganancia, perder nunca. Bueno, ahora Buenos Aires, es decir, Kichilov, recuerden que Mercado Pago, Mercado Libre, no sé cómo, se está manejando mucho con el gobierno, recibe platita del gobierno, por lo tanto, tiene una muy buena relación con el gobierno de Javier Milei. Bueno, Kichilov, digamos, la oposición del otro lado, le aplica esto. Si no modifica, va a recibir una multa de 1.815 millones de pesos. Y ahora sí me voy a la información del diario Infobae, que hay un dato relacionado. Ahí está información, pero me voy con lo más destacado en Infobae. Caso Agostina Vega. Estamos hablando de la chica desaparecida. La policía allana la casa del detenido por la desaparición de la adolescente. Esto ocurre ahora en Córdoba. De acuerdo a la información, esta mañana la abuela se presentó ante la fiscalía para reportar lo que es un llamado anónimo con supuesta información del caso. Atento al dato de la abuela, hay versiones encontradas por un video. Y con relación a el informe, bueno, buena relación tiene con estos medios, que en este caso Galperín dice, hay un artículo, dice: ¿alguien más está viendo lo mismo que yo? Con signo de pregunta. La fuerte defensa de Galperín a la gestión económica del gobierno. El fundador de Mercado Libre apeló a sus redes para volver a defender la política económica de la administración libertaria y destacar la compra de divisas del Banco Central. Bueno, acá está el guiño de Galperín para con el gobierno. Bueno, acá elogia Infobae, que solamente debe ser patrocinador, a comparación del otro informe de otros medios, como Página 12, con relación a Galperín y la multa que busca sacarle el gobierno por incumplimiento. Títulos destacados a esta hora de la mañana. Reitero el tiempo: en la ciudad de Olta, 14 grados, ahora 7 décimos. Muy agradable la temperatura, el cielo mayormente nublado. Humedad del 89%, presión de 968,1, medidas hectopascales, vientos en calma. Máxima para hoy va a estar en la franja de los 20 grados. 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

0: Gracias.
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1: Hola, ¿cómo están? Bueno, nada, quería dejarle un saludo grande a todos y agradecerle por el cariño de siempre. Somos un grupo, así que la idea es dejarlo todo y volver a intentarlo. Nada, está bueno que sigamos juntos, que vayamos para adelante y además con la misma ilusión de siempre. Les mando un abrazo grande. ¡Vamos, Argentina!
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2: Cover de ella.
3: Amigo, mi gente.
2: Ella ya me olvidó. Ah, escuché esta versión. Sí. Está buena, ¿cómo la hace? La IA hace cualquier cosa, ¿eh? Escucha. ¡Vamos! ¡Un, dos, tres!
4: Ella, ella. Ella ya me olvidó.
2: Cerrad. Es.
4: Yo.
2: Choque.

0: Ahí quedó.
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2: Buen día, Nazareno, para vos, para el equipo y para toda la audiencia. 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

pam. Che, acá me dice un amigo. Si sabe por qué nos llevan a Paredes, perdón, nos llevan a Acuña, dice, porque Acuña, cuando Paredes quiso pegar a un chiquito de arriba, hacerse el guapo con una criatura, el mío Paredes de anoche, el guapo de anoche, claro. Y cuando Acuña, se le paró a Acuña, pará, venía a uno de tu nivel, pone tu altura, dice, ¿cómo con una criatura? Dice. Y ahí el chiquitapia dice, no lo convoca para no romper el grupo, dice, porque Paredes.

Sí, tengo un montón acá en la mañana de Radio Chile. No, no olvidarse que está la gente de ANSES, ¿eh? Ya entramos ahí con los temas que tenemos acá en la mañana, pero no olvidarse que está la gente de ANSES acá en Olta. Digo, por las dudas, por el tema de los trámites, hay un montón. ¿Se puede conversar ya con los chicos ahí con...? Recordemos que la atención de hoy de ANSES... RENAPER y PAMI, todo esto tiene que ver con la atención en la jornada de hoy. Mira, te voy a pasar todo. Está en el Matienzo, reciente mañana me preguntaba una señora, ya lo habíamos adelantado por la radio, así que no olvidarse, Estaban a partir de las 9 ya estaban dando... Sí, tempranito estaban ya los chicos de ANSES, Me mandó a ver esta mañana, vale, consulté y ya estaban atendiendo, así que ya saben, ¿eh?

0: Buenos días, corazón. Corazón. Qué linda mañana, 10 de la mañana en punto en toda Argentina.
1: 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Estás.
0: Abrazo a la gente que nos escucha en Villa Yardino, en Córdoba. Mañana bien fresquita, 4 grados acá en Córdoba. Acá 14, para que te des una idea. 10 grados más. Acá estás en. Era un veranito con versión de Carlos Paz. Dice, allá tenemos 4 grados, acá 14, para que te des una idea, ¿eh? Saludos, ahí está, es para Violeta y para Laura Cuello, que nos escuchan ahí en Villa Yardino, en Córdoba. Bueno. Hoy parece un viernes tranquilo, pero parece que no va a ser tranquilo, ¿eh?
2: Sí.
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0: 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Escuchen, a mí me gusta tratar los temas, pero no que me tiren. ¿Cómo te puedo decir? Me tire la bomba y yo la tenga que hacer detonar. No es así, chicos. No es así. Acá tiene que haber responsabilidad. Y hoy la radio, creo que vamos a tener exteriores en un rato nada más. Así que espero que venga el perro. Si no, tienen que salir nosotros ir a un lugar así como fuimos el otro día. Otra vez venimos nosotros. Así que esta vez graben. Se van a tener que poner abogado. Graben, se van a tener que decir. Porque después salen a decir un montón de barbaridades, todo lo demás, como para justificar. No. Acá nosotros tratamos los temas en serio, como corresponde, y vamos a la fuente a pedir las explicaciones como corresponde. No te vamos a decir algo que estemos. A ver, no nos vamos a tirar en la pileta. Fíjate que yo no sé nadar. Por más que me hayan dicho que era un tagua, que yo vivía en el dique, todas esas cosas. Ya me olvidé de cómo sé nada. Pero si no vamos a tirar en la pileta, es por algo. Si vamos a tirar algo, es porque tenemos mínimamente un respaldo, un documento o algo. Ahora, los que tienen que hacer las cosas bien son los que tienen que dar explicaciones, porque parece que, de acuerdo a la interpretación. Mire, hoy estábamos hablando de lo que estira el diario Clarín, por ejemplo, en tapa, ¿no? De la cantidad de alumnos que van a ingresar, por ejemplo, para la parte docente. De acuerdo a estudios que se han realizado, que tiene que ver que no aprobaron lo que es la comprensión lectora, por ejemplo. Son aspirantes a docentes que no aprobaron la comprensión lectora. Bueno, hoy vamos a tocar un tema que tiene que ver precisamente, vamos a hacerlo a modo irónico. A mí, miren, yo le voy a ser sincero a la audiencia, muchos me conocen. Yo fui al instituto porque uno de mis sueños quería ser docente. Por una cosa o por la otra, uno no pudo terminar ese. No como para ejercerlo, sino como para tener un título de docente, ¿viste? Porque acá en Olta es una comunidad muy calificativa. Por más que vos tengas talento y todo lo demás, no tenés título, no sé nada. Bueno, perfecto. De todas maneras, yo sé que los títulos no achican las orejas. Aclaro que con esto no estoy diciendo burro a nadie, porque si no ya van a decir, mire doctor, mire abogado, Nazareno dijo en la radio que yo soy una burra, yo soy un burro. No, estoy haciendo una introducción de esto, de la comprensión lectora. Y vos sabés que en estos últimos días, no sé si por ayer o antes de ayer, puede ser que no hubo comprensión lectora de algo que se publicó, y alguien no lo entendió. Y se olvidó de un pequeño detalle. Un cargo. Pero puede ser un error insignificante. Perdón por mi ironía, por mi forma de tratar estos temas. Porque yo a veces cuando voy a lugares, pero me tiran todas las chapas, todos los títulos, toda la jerarquía, todo lo demás. Pero la pregunta que yo hago no me la responden. Y si hay algún error, a veces tienen ese ego o ese orgullo de no querer reconocer los errores y menos dar marcha atrás. Miren, es muy simple. Cuando uno se equivoca, en mi caso muchas veces me equivoqué y me retraté. Es muy simple reconocer cuando hay fallo. Y hoy leyendo lo que son los diarios, y se me da como para tratar el tema de comprensión lectora. ¿Por qué? Hoy me ha llegado lo que es una nota acá a la radio con una publicación que también ha realizado lo que es para Asamblea Pública, la Jugueta Eno. La vamos a leer. ¿Qué vamos a entender? ¿Qué vamos a comprender cuando leamos esta nota? Bueno, y después de repente aparece otra cosa. Bueno, eso de comprensión lectora, como dice hoy la tapa del diario Clarín, que 3 de cada 10 aspirantes a docentes no aprueban o no aprobaron la comprensión lectora. Bien, parece que acá en el Departamento General Belgrano, estos últimos días, un montón no entendieron bien, o entendieron bien, pero alguien se olvidó de esto, de olvidarse, de anotar cosas. Es típico de ese lugar, aparentemente. La vez pasada, se olvidaron de anotar a unos niños, ¿te recuerdan? Después salieron a decir un montón de disparate como para justificar de mala leche a algunos docentes. Ay, viste, ya Nachi se cayó en la radio por esto, lo otro, pa. Es increíble. Por eso digo, en esto, no estoy tratando de ofender a nadie, pero hay que nutrirse de información, no salgan a hablar, fíjense nosotros. Hoy vamos a tocar un tema, pero mínimamente uno trata de instruirse en lo que va a decir, tengo que tener mínimamente algo, algún documento. Bueno, información, le voy adelantando que esto vamos a tocar en un ratito nada más, tengo de los dos lados, de las dos partes. Bien, una, que es la organizadora de esto, espero que nos pueda atender en la jornada de hoy, siempre vamos a ir dentro del marco del respeto. Ahora, no me pidan a mí de la forma que yo trato los temas mediáticamente, yo tengo un estilo, tengo un formato a la hora de tratar lo que es algún tipo de información, pero siempre con toda la seriedad del caso. Bien, siempre con toda la seriedad del caso. Lugar donde se hacen las cosas mal, nosotros vamos a preguntar porque hay gente que reclama y quiere que se dé mínimamente una explicación pública, así como son las asambleas públicas dentro de este ámbito, tienen que dar la explicación. Bueno, ¿qué pasó? Insisto con esto. No quiero que suceda lo mismo como la vez pasada. Ay, nos olvidamos de anotar. Sí, puede ser que haya algún error, nos olvidamos ahí. Ya no, se nos olvidó de personas, un montón. Y queda así. Bien, ahora hay otro fantasma que yo había adelantado. Y se lo voy adelantando porque es una realidad. La reubicación. Ahora aparece una modalidad, algo de reubicar. Antes no. El primer caso de Tala Verde, no hubo reubicación. Ah, ese fue el disparador para todo lo demás que podía suceder de la misma manera por ese caso. Ah, no, ya esto hay que reubicarlo. ¡Qué hijo de...! ¿Se dan cuenta cómo es el tema? Acá sí, acá no. Entonces no es prolijo, no es una línea así perfecta de hacer las cosas bien. Hay mamarrachos. De última, si no es así, me lo explican y fin del tema. Enigmático de la mañana, nadie sabe qué estoy hablando, estamos hablando de, qué sé yo, no sé, de Chiquitapi, el tema de la selección argentina, a lo mejor algunos pueden pensar. Pero en un rato te vamos a contar de qué se trata, te vamos a leer lo que es una nota que nos ha llegado acá a los estudios de la radio, pero aparentemente se siguen haciendo las cosas no correctas. Cómo se tienen que hacer. Y lamentablemente, bueno, pasan este tipo de cosas. Así que ya vamos a estar explicándote acá en la mañana en la radio. No se muevan del dial porque hay tela para cortar, señores. Sí,

0: Bueno, parece que Nahuel viene re caliente hoy, ¿eh? No, re caliente viene Nahuel. Entonces. No, no le voy a decir nada. Prepara las cosas y el mate, Nahuel. Después hablamos. ¿Cuánto? Vos tenés un minuto para hacer el descargo, Nahuel. Hoy te voy a dar 5 minutos, Nahuel. ¿Cómo te va, Jessica? ¿Cómo estás, querida? Buen día.
1: Hola, mi corazón. Buena mañana para vos, para todo el equipo, para toda la audiencia. Buen viernes. Hoy es una hermosa mañana.
0: Claro, ¿ves?
1: Hermosa mañana.
0: Buena mañana, ¿eh?
1: Qué cargoso y qué pesado.
0: ¿Cómo te va, Nahuel Pereira? ¿Cómo andás, querido? Muy buen día, Nahuel Pereira. ¿Cómo estás?
2: Para vos, Laura, gracias. Para vos, a vos, la que es querida.
0: No me digas, estás re caliente ya, pero...
2: Caliente, la sé.
0: ¿A qué hora, vas a hablar hoy? ¿Hoy hablas?
2: Antes de Tintelería, ahí voy a hablar.
0: ¿Tienes mucho para decir?
2: Un montón.
0: Yo escuché el cántico ese que decían que se vayan todos, que no quede ni uno solo. ¿Puede ser?
2: Sí, he escuchado el...
0: ¿Se tienen que ir todos ya de Boca?
2: Sí.
0: Hasta Paredes igual, ¿viste? No hizo nada, Paredes estaba...
2: No, Paredes lo saco.
0: No quería hacer nada, Paredes, el de pases profundos. No hizo nada, Paredes.
2: No, Paredes lo saco.
0: Bueno, vamos a ver qué es lo que pasa, Nahuel, con el Boca para después del Mundial. Porque ya la Sudamericana queda eliminado en los octavos. Y pasaba a jugar a la Sudamericana directamente, ¿no?
2: Sí.
0: Que no se cruce con River, ya, porque el tema Copa, viste, con River medio complicado, ¿viste?
2: Es muy difícil, Nacho.
0: Y sí, ahora están en el mismo nivel. Eran Libertadores los chicos, ahora. Bueno, perdieron un partidito de, no sé, de octavo, no sé de qué. No, primera. Qué raro, ¿no? Entonces, mira, River el otro día perdió un partido contra Vietnam, pero era una final, era para una Copa, ¿no? Pero, claro, qué distinto, ¿no? Qué diferencia, ¿no? Bueno, Jessica Díaz, entramos en la parte comercial, ¿qué le queda?
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0: Muy bien, perfecto.

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0: Che, me quedo viendo ahí. Che, ¿Hernán tiene tatuaje, Hernán?
4: No.
0: ¿Ah? Ahora le queda menos tatuaje de Arrancito, ¿eh? Estaba viendo ahí, este.
1: Para el pobre Hernán.
0: Ah. No, estoy viendo ahí. ¡Vamos, que viernes!
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0: Qué linda versión, señores, en la mañana de radio. Señores, apareció, mirá Jessica, apareció. ¿Cómo estás, Nago? Venga, venga, venga, venga, ingrese.
1: Pasá, Nago.
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0: Pará, pará.
2: Los niños.
0: Pará, pará que lo agarras.
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0: gran tema este. Bueno, está la feria, hemos hablado con el argentino Leisa también, ¿no? Vienen ahí vienen, abuelito. ¿Ah? ¿Pero por qué está...? ¿No?
1: Está caliente.
0: ¿Qué pasa?
1: ¿Por qué, Nahuel?
0: Aquí... Bueno. Ya en un ratito lo... Calenturé. ¿Pero por qué? ¿Por lo de Boca?
1: Tranquilo.
0: Me vas a comentar hoy en un ratito nada más. ¿No es hermosa mañana hoy entonces? ¿No es hermosa mañana? ¿Pudiste dormir algo? ¿No? ¿No pudiste dormir?
1: No, ni pude dormir tampoco.
0: Se tiene que ir todo el juego de Boca. ¿Cómo van a quedar afuera, Nahuel, también? Qué bárbaro, ¿no? Me va a comentar todo en un ratito hoy. Bueno, dale, listo. Gracias, Nahuel. Volvió Nahuel. Decían que no iba a venir Nahuel. Acá lo tienen en la radio ya, Nahuel Pereira, ¿eh? Vamos, los saludos. Ya que está, lo aprovecho y lo saludo al señor Nahuel Pereira. Ya dijo. ¿Recibió mensaje de Nelson, saludo, algo o nada?
2: No, nada.
0: ¿Pero nada. Me tenés un informe serio para presentarme hoy?
2: Yo, papá, serio.
0: Muy bien, quiero que me comentés todo. ¿Quién jugó bien? ¿Quién jugó mal? ¿Por qué? No solo que no clasificó Boca, sino que jugó mal Jessica. Y acá me quiere ver cuánto sabe de fútbol, Nahuel.
2: ¿Fútbol?
0: No, quiero saber cuánto sabe de fútbol. Yo vi el partido, vi a algunos jugadores de Boca que algunos sí jugaron bien, pero el resto, quiero que me lo diga vos, cómo jugaron. ¿Bien?
2: Jugó bien.
1: Quiso entrar la pelota. No, no.
0: ¿Ah?
1: No, el otro no quiso entrar.
2: El arquerito, casi lo sabamos.
0: Vos decís que mereció mínimamente empatar o que no perder. Pero perdió, Nahuel, se metió atrás. ¿Ve? Eso hacen ustedes, se meten atrás como equipo chico y todo lo demás. Ahora lo demás le hicieron lo mismo.
2: El mismo, ¿ve? Nachi.
0: ¿Viste lo que le hacen a River? Va, le hacen un gol, toc, se le meten atrás.
2: ¿Vos qué está mal? Lo veo.
0: Pero no me caigas con esa novedad, Nahuel, que Boca está mal. Si ya te quedaron afuera de la Copa, ya es lógico que están mal, es obvio.
2: Está mal, Nachi.
0: ¿Es así?
2: Se va a compartir. Aquí...

0: A ver, pará, Nahuel.
1: ¿Aquí lo veo? Cuando
0: River todo perdió con Belgrano y todo demás, ustedes hablaban que eran el Manchester City, recién una idea, que era el Boca de Úbeda, el sifonazo, no sé, el sifón, no sé por qué le decían eso a Úbeda. Y ahora, de la noche a la mañana, ¿no? ¿Qué mal está el país, Nahuel? ¿Qué mal está el país?
1: Está mal, Nachi.
2: Mujer total.
0: No, después vamos a hablar, yo te voy a hacer la gamba hoy, Nahuel.
1: No,
0: yo te voy a hacer la gamba. No hace falta.
2: Acércate.
1: No hace falta. Gracias.
0: ¿Qué me tenés, querida?
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1: sí.
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1: Quiero ir a ver el samba, yo.
0: Está bueno, te cuento. A ver, tirámelo del parque, dale, vamos.
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No, tengo una salutación muy, pero muy especial. Los estoy escuchando. Dice, ¿pueden mandar un saludo para mi amigo Hernán Cruz, que seguramente está escuchando la radio? Un beso enorme de parte de su amiga Jessica Negrete. Un beso enorme para vos, querida Jessica Negrete, que estás escuchando la radio. Qué mañana más linda para vos. Y bueno, déjalo a mi amigo Hernancito, seguramente está trabajando. No seas mala como el nazareno. Pobre. Bueno, también tenemos los números de la previa. 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En Córdoba 4642, el 42 Zapatillas. En Santa Fe, el 8183, el 83 Mal Tiempo. Y por último en La Rioja, el 2728 y el 28 es el cerro. 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

Bueno, tema para tocar aquí en la mañana de Radio Ciudad. Contacto con nosotros 50-70-22. Bueno, lo habíamos adelantado. Esto que tenemos es una... es como una nota o un reclamo, bueno, lo quieren hacer este público, obviamente lo vamos a tratar acá en la mañana de la radio. Bueno, atento porque el tema tiene que ver con educación. Yo primero voy a... vamos a hablar de la comprensión de texto, ¿viste? Lo que te dicen, qué es lo que entendemos, cuando se publica algo, qué es lo que se entiende. Cuando hay algo ya en sentido común, que todos los miércoles va a ser la asamblea, bueno, después se termina distorsionando todo y se generan confusión y el famoso arrío revuelto ganador de pescador, ¿no? Aclaro que soy muy buen pescador. De vez en cuando se me escapó un matungo, pero generalmente son los que suelo sacar. Con esto no creo que se enojen por ahí los pescadores, sino es la realidad. Los que estamos de costa, los que estamos en embarcado, saben lo del ambiente. El resto son tribuneros. Bien, así que le tiro la enigmática para los tribuneros, esos que hablan sin tener a veces conocimiento. En la famosa frase, en la cancha se ven los pingos. Bueno, hoy voy a tocar el tema de 50 minutos en toda la República Argentina. Lo que sí, acá me enviaron lo que es esta nota, que en realidad fue enviada, yo esto lo digo porque yo he hablado con varias partes de esto, incluso con el docente, digamos, como que estaría en cuestión en esto. Bien, que dio su argumento y tiene obviamente derecho a réplica, pero de todas maneras... vamos a ver si con Carlos podemos dirigir a la sede de supervisión. ¿Bien? ¿Hasta qué hora trabajan en la sede de supervisión? Bueno, esto es una nota enviada casualmente hoy. ¿Bien? Y esto han enviado a todos los medios de comunicación y, por supuesto, obviamente, aquí a Radio Ciudad. No nos dejan afuera. Yo tengo un vínculo particular, casualmente, con esta persona. Y esto está relacionado a algo que ocurrió cuando... en realidad esto que tengo acá aparentemente ocurrió ayer, ¿bien? No el miércoles, ¿bien? Pero pará, no voy a repasar la nota, la voy a leer directamente. Abrilo, estoy esperando que se abra el programita. Acá lo tengo, aguánteme. Quería repasar un poquito, pero lo voy a hacer a primera vista para ver cómo andamos con la comprensión del texto, ¿viste? Cuando... porque parece que en esto se ha fallado acá. O hubo un olvido, un descuido, o confianza. O esto hecho con toda intención. Bien. Yo lo que voy a leer, el mundo docente saca sus conclusiones por esa misma razón. Envían esta nota. ¿A quién se la envían esta nota? Yo tengo que decirlo acá. Es al diputado. Bien. Al doctor Paul Mercado. Yo lo leo textualmente. Bien. En teoría, esto le habría llegado. No sé qué tiene que ver el diputado con relación al tema de. No sé, pero así se la envían. Con dos. Pero se la envían al diputado. Dice lo siguiente: por medio de la presente nos dirigimos a usted. Por su intermedio, a quien corresponda, con el fin de elevar el reclamo respecto a la asamblea de entrega de cargo que se llevó a cabo el día miércoles 27 a horas 9 en sede de supervisión zona 13, cito, en calle Castro Barros, Olta. Después de la última vez que nosotros hemos tenido una nota con la gente de sede de supervisión, ya nos enviaron más estos comunicados. Eso quiero aclarar. A continuación, detallamos la situación o problema que nos vemos afectados varios docentes suplentes del departamento y solicitamos el esclarecimiento de lo sucedido posteriormente el día jueves 28 del mes y año. Acá cuenta dos situaciones. Habla de un día miércoles, por el que no va entendiendo, y de un día jueves.
dos sucesos. Se llama a asamblea para la entrega de dos cargos el día martes 26, exponiendo los cargos pertenecientes a la escuela número 4 y no publicando el cargo vacante que deja la suplente Villafañez, perteneciente a la misma escuela, que toma titularidad al igual que los otros dos cargos vacantes, llamando desde el orden de mérito del padrón LOM. Acá lo estamos hablando de el padrón 2026 con número 43 desde Pérez Goyochea, conociendo la situación del docente Samuel Vera, que quedaba en turno ya que no había cumplido los 60 días de trabajos en la licencia en la escuela número 14 de la localidad de Chañar. Bien, lo que está dentro del ambiente sabe la situación del docente, dónde estaba, se presenta otro docente, bueno, queda, como no pasaron esos días, estamos hablando de 60, queda en ese lugar. Posteriormente dicen que el día jueves por la mañana se entrega el cargo de director suplente de la escuela número 210 del paraje Monte Grande como personal único, por licencia y pos a una jubilación pronta de la docente Guzmán. Nos preguntamos por qué ese cargo no fue expuesto en la asamblea del día miércoles como corresponde o lo indica la Juetaeno, siendo una casualidad que al día siguiente se entregue el cargo al maestro. Recordando que en el Departamento General Belgrano desde el año 2025 quedó estipulado por calendario que las entregas de cargo serían los días miércoles. Consideramos que hay cargos que no fueron publicados desde el año pasado por una supuesta falta de matrícula que nunca se dio a conocer y tan solo se justificó desde sede de supervisión zona 13. Para que justo están llamando, así que vamos a apagar ahí el teléfono ahí para que no. ¿Dónde había quedado acá? Bueno, vuelvo a ese punto. Y si consideramos que hay cargos que no fueron publicados desde el año pasado por una supuesta falta de matrícula que nunca se dio a conocer y tan solo se justificó desde la sede de supervisión zona 13 de manera verbal a cada docente que llevaba la inquietud, nunca se presentó una resolución. Conociendo así de otras irregularidades que se presentan con los docentes volantes que no son llamados a trabajar en la ruralidad, cubriéndose entre colegas, reacomodar docente suplente que no corresponde y teniendo conocimiento la inspectora técnica del departamento. Después de haber intentado resolver todo esto por vía correspondiente y al no haber obtenido una solución administrativa satisfactoria por quien corresponde, por lo expuesto, solicitamos se tome las medidas necesarias para dar una pronta respuesta y solución a lo planteado en resguardo del normal funcionamiento del sistema educativo que sufre el Departamento General Belgrano desde el año 2025. También comunicar que esta misma, con el tenor correspondiente, será entregada, hace referencia a la nota, en manos del doctor Paul Mercado, diputado provincial, y él realice el elevo al Ministerio de Educación de la provincia de La Rioja y a los medios de comunicación locales y provinciales para que se haga eco de la situación intolerante y atropella con la que maneja y atropellada, perdón, con la que manejan la educación, ya que somos transmisores de valores, educación, respeto y resguardamos la ética profesional en
tan noble tarea de ser docente y ser muy transparente, ya que somos los que inculcamos valores. Sin otro particular y a la espera de una respuesta favorable y por la misma vía saludamos a usted atentamente, se adjunta reclamo de la documentación para su conocimiento y consideración. Bien. Es el planteamiento que hacen los docentes. Me envían acá comunicado, obviamente, que nunca tuvimos nosotros, el famoso comunicado de prensa, que aquí no nos ha llegado, por lo menos a nuestro medio de comunicación. No sé por cuál vía lo mandarán, por correo, por mail, por avión, todo eso. A nosotros no, en mi caso a mí no me ha llegado, y si me llegó no lo habré visto, pido las disculpas correspondientes, pero comunicado, dicho comunicado, no me ha llegado. Y por las redes sociales, no sé si tendrán algún grupo, no sé, pero a mí no me ha llegado. El comunicado de prensa de ofrecimiento de cargos vacantes, rectificación, Departamento General Belgrano, dice fecha 27/5/2026, lugar sede de supervisión, zona 13, sito en calle Castro Barros, número 108, modalidad presencial. Horario 9 horas, observación, interesado y deberá asistir a declaración jurada de cargo, ¿no? Es lo que deben presentar los docentes en caso para tomar los cargo maestro de grado. Listado, orden mérito, que es el LOM, oficial año 2026, de maestro de grado, Escuela Comunes, desde el orden 43, Pérez, Goyochea, Evelyn Daniela. Bien. Y acá están los cargos del Departamento General de Belgrano. Carácter suplente, suplente, turno tarde. Origen de la vacante, promoción, cargo directora Molina María Silvia, cambio de función, todo eso. Bueno, esto es lo único que salió publicado. Por lo tanto, acá está la comprensión de texto, lo que yo usé irónicamente por un informe que salió, lo que es en Clarín, que entendió el docente, que entendió el suplente, que entendió el que está en la lista de espera, que esto eran únicamente los únicos dos cargos que salieron, y también con la suspicacia de saber qué pasó con otro cargo que no salió publicado también, para que nombren. Bien, son preguntas que nos tenemos que hacer. Bueno, en conclusión, no sé si ya en un ratito vamos a ver si podemos tener también comunicación. Aguante un segundito, estoy con el tema. El asunto que el día acá cuenta que hubo otra situación el día jueves. Bien, y ese cargo lo tomó el maestro que estaba en primer orden para tomar cargo el día miércoles. Bueno, acá está el problema. Uno de los problemitas. Y los docentes suplentes quieren algún tipo de explicación. Yo no sé cuánto va a servir lo que es esta nota con el diputado. Imagínate, tiene que ir el ministerio, ver todo, pasan los días, pasan la semana, pasa la vida y pasan. Ya hubo algo similar en otro caso, como el de Talaverde, por ejemplo. Que al aire, bueno, quedó. Ah, sí, puede ser, que no nos volvió. Ya no están los chicos. Puede pasar. Pero acá, en este caso, se llamó asamblea para estos dos cargos. Nada más público. No le entra tierra esto. Ahora, ¿qué se hizo por fuera? Eso es lo que quieren saber. Si está, lo que se hizo por fuera, si está bien, si se hizo para evitar qué, no sé. Eso es lo que están preguntando. Se están preguntando los docentes. Yo quiero aclarar este tipo de nota, a veces que son enigmáticas, que le envían, por ejemplo, al diputado. Queda como una nota. Voy a usar un término, no dañar susceptibilidades, ¿no? Como algo estéril, y como viste, cuando no tenés avalado, firma, ¿quién? ¿Viste las notas? Somos grupo de docente, número, Nazareno Cruz, de Cicadía, ¿no? Siempre así. Pregunte yo si hay alguien para que pueda explicar bien cómo es este tema, ¿no? Para que no quede como un conventillero de medio de comunicación, ¿no? Como que tenemos problemas con la gente de sede de supervisión, todo más alejado, nada. Que ver con relación a eso, simplemente es información periodística que estamos necesitando de un caso que ocurrió y bueno, la gente quiere saber.
Bien, yo me tomo el atrevimiento. Tenemos acá, nos han enviado hace un rato también gente que dice, bueno, si puedo comentarlo al aire para explicarte un poquito bien lo que es la situación. Perfecto, no hay problema. Podemos salir al aire, así que ya vamos a estar con relación a lo que es ese tema para que expliquen lo que ocurrió con esta asamblea. ¿Hubo algo raro?

11:04. Me dice un chico que estamos en producción en este momento con una docente. Vamos a ver si podemos dialogar con ella también para hablar de este tema. A ver si nos están. ¿Se cortó la comunicación?

0: Vamos a comunicarnos de nuevo, así es, a ver si, si podemos tener lo que es la, la comunicación rápidamente a esta hora de la mañana. Hola, buen día, ¿me escucha ahí?
1: Sí, buenos días.
0: ¿Qué tal? ¿Cómo le va? Bueno, ¿su nombre?
1: Andrea.
0: Andrea. Bueno, Andrea, nos ha llegado lo que es una nota que usted es suplente o es docente que está trabajando ya.
1: No, suplente.
0: Suplente. Bueno, sí, sí. ¿Cómo es? ¿Ustedes son alguno de los docentes que enviaron lo que es esta nota al señor diputado?
1: Sí, somos varios los docentes que hemos hecho una nota para hacer un reclamo que sucedió ahora en la semana.
0: Bien. Yo leí una nota, tiene algunos párrafos bastante importantes que habla de designación de cargo en dos situaciones. Día miércoles 2 y uno un día jueves. Habla de 27 y 28.
1: Sí, el día miércoles se realizó la asamblea en donde se llamó a dos cargos de la escuela normal, siendo que son tres cargos que tenían que salir, que habían quedado tres vacantes.
0: Bien, ¿y salieron dos?
1: Salieron dos, sí. En el caso de que ahí llamaban del orden de mérito de padrón, primero tenía prioridad, que es lo que nosotros sabemos, siempre el que tiene el cese antes de los 60 días trabajados.
0: Bien.
1: Bueno, que era el profe Samuel Vera.
0: Bueno, hasta ahí bien con el profe sí. Vera, ¿no es cierto? ¿Por qué? Porque él estaba en ese primer orden, digamos, ¿no?
1: Sí, sí. Antes de los que estaban en el llamado del padrón.
0: Exactamente. El resto estaba trabajando ya, digamos. Sí, sí. Así. Bien. Perfecto. ¿Qué sucede el miércoles, entonces?
1: Bueno, el miércoles se entregaron los dos cargos en donde el docente no se encuentra presente en la asamblea y no se detalló que ahí estaba la escuela de la de 210 de Monte Grande para
0: para tomar,
1: poder ofrecer el cargo al docente.
0: No, claro, no estaba disponible, o sea, no. Dentro de la JUETAENO no estaba ese llamado para ese cargo, digamos, no. Así lo que ha publicado. Vamos de nuevo, discúlpame que yo sea tan ignorante en esto, yo soy, viste, de esos alumnos que cuando no entiende algo, pregunto. Vamos a hacer un señorita maestra y alumno. En la asamblea, digamos, están esos dos cargos y el señor Vera, que el que estaba primero para poder elegir cualquiera de esos dos cargos, no se encontraba.
1: No se encontraba presente.
0: No se encontraba. Y me decís que eran tres cargos que tenían que llamar.
1: Eran tres cargos,
0: no,
1: porque quedaron vacantes de las tres docentes que titularizaron.
0: ¿En qué escuela? ¿En la misma escuela?
1: No, titularizaron en otras escuelas.
0: En otra escuela, pero pará.
1: Sí.
0: Nada que ver con el cargo del que tomó Vera después el jueves.
1: No, porque ese ingresó...
0: Ya sería un cuarto después. Cargo.
1: Sí, sí.
0: Bien.
1: Él tendría que elegir las escuelas, digamos, en los cargos eso... porque él estaba, digamos, a disponibilidad desde el 19 de mayo, que él queda cesante de la escuela de Chañar.
0: Bien. Vamos de nuevo, te vuelvo a... ¿Cuál es el cargo, entonces, que en teoría, en el común de los docentes, todos estamos saliendo que iban a salir esos tres cargos? Salen dos, ¿cuál es el que se paró? Porque es el que se puede estar guardando, la gente quiere saber. ¿Para qué? Porque aparece un fantasma. Yo lo que me ha llegado a mí, dice, se para ese cargo... para reubicación.
1: ¿Viste lo y que... ese sería el cargo de la profe Villa Fáñez, que sería de por jubilación del profe Alberto Toledo.
0: Toledo. Ese cargo tendría que haberse llamado, digamos, y no se hizo.
1: No.
0: No se hizo. Perfecto. Hasta ahí, bárbaro. ¿Qué pasa con, en este caso, con el señor, por ejemplo, en cuestión, porque acá la nota nombran a Vera, él pasaría ya a la cola, digamos, hacia al no estar presente en la asamblea para estos dos cargos que se ha llamado el día miércoles en la asamblea pública para los docentes, pasa a la cola. ¿Sería así?
1: Y pasa, exactamente, pasaría a la cola porque él ahí tendría que estar presente o darnos una información para que esa escuela es presentada con licencia. Él el día jueves recién toma el cargo, siendo que la JUETAENO desde el 2025 estipula que los días miércoles se hace la entrega de cargo. En ningún momento fueron nos dijeron en la asamblea que el cese había pasado para el día jueves.
0: Bien, ¿no hay otra forma de esa designación para este tipo de cargo? Que si yo que haya llamado al tío, que haya llamado a un amigo ahí en la JN, o que le haya dicho, mira, yo te voy a dar ese cargo, quédate tranquilo, y el miércoles vamos a llamar, vamos a ofrecerte dos, y los otros. No hay
1: No
0: otra.
1: lo sabemos, no lo sabemos, por eso hacemos la nota para esclarecer y que sean transparentes a la hora de entregar los cargos,
0: Lo que.
1: porque hay varios docentes que estamos sin cargo y no puede ser que sea lo justo que el día jueves se entregue el cargo después de que ya fueron publicados los cargos anteriores.
0: Lo que corresponde se tendría, como corresponde, se tendría que haber hecho el día miércoles. Bien. Más
1: Sí.
0: allá de que la jueza Eno no haya publicado el otro cargo, publicó dos, para que todos sepan a la hora de asistir, si tomar o no, tendría que haber ido el día miércoles. Y después, bueno, aparece lo del jueves, que eso es lo que llamó la atención. ¿Qué más sorprendió? ¿Que hayan guardado ese otro cargo? O la designación del jueves.
1: Y las dos cosas, Anachi. Porque el docente, si él ya estaba a disposición, digamos, para tomar un cargo, él estaba a partir del día 19, reitero, ya en disponibilidad para recibir el primer cargo que salga, digamos, a entrega.
0: Sí, qué tema, ¿eh? Qué tema, porque yo.
1: Porque él tendría que tomar, digamos, antes del miércoles o el miércoles y no el jueves.
0: Ya lo entendí, yo lo entendí. Ahora lo que voy, no sé por qué la nota el diputado, porque ante todo esto suelen haber gremios, algo así como decía el A, comenzaba con A, en el M,
1: Sí, lo que pasa es
0: P,
1: que los
0: C.
1: gremios, digamos, AMP y el CELAR, como que no están, digamos, acompañando a los docentes.
0: CELAR
1: Siendo
0: era
1: que todos
0: otro.
1: los meses están cobrando una cuota mensual.
0: Después vamos. Bueno, a usted todavía no le descuenta, ¿no? Porque son
1: No, ahora no
0: suplentes.
1: porque estoy sin trabajo.
0: Después van a llegar los nuevos amigos, ya tengas problemas. Yo lo que voy al otro. Bueno, sede de supresión. Fueron a hacer un planteamiento. Ahí se cortó lo que es la comunicación de CBC
1: Cada vez
0: Zona
1: más personal.
0: Rural. Ahora, sede de supervisión, el docente suplente, ¿tiene otro lugar donde ir a dejar asentado este tipo de cosas durante la misma asamblea o directamente una vez que se da, se designa, se firma, chau, listo, no le entra tierra? ¿Me seguís escuchando ahí?
1: Sí, ahí sí.
0: Se nos corta. Digo, ¿dónde más reclamaron o únicamente se maneja en vía política? Porque esto con los diputados es vía política.
1: No, a partir del diputado va a ser elevado al Ministerio de Educación y a la JENO.
0: Y acá en la sede de supervisión no, ni pito ni flauta, no.
1: Lo que pasa es que no, o
0: No,
1: sea,
0: no hay
1: no nos dan
0: confianza ahí.
1: información.
0: O ya no hay confianza ahí.
1: Sí. Porque ya nos están esclareciendo, ya pasó
0: Están
1: en
0: sucediendo cosas
1: la
0: raras para ustedes los docentes.
1: anteriormente, sí, y no fueron esclarecidos, transparentes de dar información, entonces vamos a tomar otras medidas.
0: Sí, a mí damos la atención, por ejemplo, un caso de Talaverde, por ejemplo, ¿no? Que la famosa, bueno, desdoblamiento, papi, listo, pierde el cargo. Pero misma situación en otro establecimiento, una fotocopia de la misma situación, hubo reubicación. Bueno, a partir de ese antecedente, aparentemente todos van a querer reubicación.
1: Exactamente. Y en sí la reubicación es para docentes titulares y no para suplentes. Y lo que se está haciendo es se está reubicando maestros suplentes.
0: Yo pido disculpas porque yo tengo muchos amigos, muchas familias. Yo a veces no puedo tocar estos temas por una cuestión de vínculo, de amistades con todos. Yo sé, mira, el otro día un amigo de una docente que hice un planteamiento porque se hacían las cosas mal, o desde mi punto de vista y todo lo demás, y hoy ya, no, ya me niegan el saludo, ¿viste? Y esas son cosas que no me gustan. Y cuando planteo estas cosas, que son reales, porque a mi entender está mal. Fíjense que a mí me han señalado un montón de veces para dejarme pegado un montón de cosas, obviamente difamando, de solo el hecho de querer hacerme quedar mal, como que yo soy parte de ese montón. Bueno, yo como siempre le digo a mi hija, siempre van a buscar a ensuciarme, pero la realidad es esta: su padre es recto y correcto, como corresponde, por la forma que me ha criado mi viejo. El tema que yo ahora estoy en un medio de comunicación y cuando tratamos este tema, siempre lo hacemos con la responsabilidad y con la verdad. Y cuando sucede un tipo de cosa, vamos a los lugares que corresponde pedir información, no lo hacemos de mala leche, sino que nos cuenten la verdad de la milanesa, cómo es el tema. Porque hay un montón de docentes, suplentes en este caso, que están esperando hace muchísimo tiempo, no se quieren ir del pueblo, y sucede este tipo de cosas. Docentes que están al frente de grado, docentes que tienen vocación, docentes que quieren mejorar lo que es la educación, y hay gente que se dedica precisamente a hacer todo lo contrario, pero sí a tener este beneficio desde la educación. Entonces, cuando uno tira las cartas en la mesa y se pregunta, ¿así vamos a mejorar? Después viene la otra cuestión en lo político, ¿y por qué estamos como estamos? ¿Por qué el enojo de la gente? Y son por este tipo de cosas. Pero el que hace las cosas bien como corresponde, realmente no recibe lo que tiene que recibir a la hora de destacar ese tipo de cosas. Y yo sé que hay muchos docentes que quieren seguir en esto de la docencia, pero por mérito, no por
1: acomodo, ¿no? Nosotros hacemos el reclamo porque estamos en orden de mérito, no es que estamos pidiendo a un político, o porque es algo que nos corresponde, que tenemos un título, tenemos un padrón en donde nos avala el puntaje, y ahí es donde estamos, y de ahí que se nombre donde corresponde, no que estemos puestos por algún político o por algo que esté, al alcance de que se pueda acomodar. No, estamos pidiendo algo justo.
0: Bien, la vez pasada me pasaron alguien de escuela para hablar, lo hemos llamado, le mandamos un mensaje y ni se calentó. Por eso, a veces hay palabras que yo las veo, dice listado, orden de mérito.
1: Exactamente, estamos por orden de mérito.
0: Claro, no, pero esa es la formalidad que tienen algunos llamados y a veces no sucede ese tipo de cosas. Querida, espero que se solucione esto. Dudo.
1: Nachi, también ahí en la nota habíamos colocado el tema de que los suplentes volantes de la zona ruralidad tampoco se están llamando a trabajar, en cual yo también me inscribí. Nunca fui llamada desde el sede de supervisión para cubrir algún cargo, y en donde colegas comentan y nos cuentan que se están cubriendo entre docentes, y siendo que está, algo, que existen los maestros volantes para cubrir esos días de trabajo. Hay maestros volantes que trabajaron un día desde que comenzaron las clases. En el caso mío, yo no fui llamada todavía.
0: Bien. Bueno, mientras ustedes sean suplentes y no tengan un sueldito, nada, olvídense de que algún gremio le va a dar una mano a todo esto, porque, caer con el diario del lunes no sirve. En este momento es importante que se hagan ver, pero se hagan ver seriamente, preocupado, pero de verdad. No fingir una preocupación, ay, la pucha, tengo que ir a ver ese caso, todas esas cosas, tengo que estar haciendo otras cosas, yo ahí...
1: Exactamente, a mí me pasó que yo comenté ayer con una gremialista y pasó eso, me dijeron eso, debe ser que viene de allí, no sé por qué será, yo lo comenté porque está tocando mi lugar de trabajo y a varios docentes, no solo a mí.
0: Bueno, acá para mí entender, yo te soy sincero, yo hablé con Vera anoche, porque yo ya sabía de cómo estaba esta cosa. Yo, no te habrán hecho una cama, hermano, a vos, porque fíjate cómo viene la cosa. Ponele que este cargo tenía que salir o no, no creo que sea algo que haya estado guardadito, tapadito, y si estaba tapadito, ¿cómo no va a salir y publicarlo y lo tomás como corresponde si estaba primerito?
1: Exactamente.
0: Estaba primerito, no había... Y ahora queda el tipo involucrado en esto, le digo, dice, acá hay algo, puede ser movida política, puede ser una... O puede ser lo que muchos están pensando, que, mirá, está esto allá, y ahí ya es fea la cosa. Vamos a preguntarle a la gente no sé, lo más inmediato, Carlos, que vayamos a la sede de supervisión y si nos puede atender la supervisora, que nos explique un poquito, para clarificar un poquito esto, porque hay muchas dudas, hay confusión. ¿Queda el docente, en este caso, a mi entender, ver involucrado algo que puede ser involuntario o voluntario? Depende de lo que nos digan, pero alguien tiene que explicarnos esto, de dónde, y tiene que ser del ámbito de la educación. Ahora, es increíble, lo único que falta es que le tengamos que preguntar a Donald Trump cómo es el tema, o la inteligencia artificial, qué está pasando acá, porque nadie, cuando sucede este tipo de cosas, quiere dar la cara. Yo la vez pasada destaco a la gente de la sede de supervisión, a la supervisora que nos atendió correctamente y nos respondió todo tipo de preguntas, para bien o para mal, pero nos respondió con total respeto a todo tipo de pregunta. Así que vamos a hacer de la misma forma, vamos a ver si podemos ir a la sede de supervisión a ver qué nos pueden clarificar esto que están planteando ustedes los docentes. Con todo respeto, ¿cómo era tu nombre?
1: Andrea.
0: Andrea, dudo que tenga algún tipo de repercusión más allá de lo mediático el tema de la nota, porque tiempo atrás hubo algo similar y no pasó absolutamente nada. Hubo nota, hubo esto, lo otro, son cuestiones administrativas, que esos papelitos, como dicen generalmente aquellos desubicados a veces de la expresión, se lo pasan.
1: Sí.
0: Ahí ya me olvidé lo que iba a decir. ¿Cómo?
1: Sí, Nachi, nosotros lo que queremos es transparencia, porque, o sea, quiero que se nos explique y se nos dé una información bien clara y precisa, que no tengamos esas confusiones como pasó la vez anterior, y bueno, y ahora vuelve a pasar y va a seguir pasando. Si dejamos pasar, va a continuar por una cosa u otra el zona.
0: Bien, te mando un abrazo, querida.
1: Bueno, muchísimas gracias, Nachi, por escucharme. Bueno, en nombre de todos los suplentes, estamos a su disposición.
0: Muy bien, hasta luego.
1: Hasta luego.
0: Hablando con todas las partes, yo quiero hablar con todas las partes. Directamente estamos, a ver, en este caso también es un amigo mío, Eso quiero aclararlo, y no por esto. Estamos contando una situación de lo que ha ocurrido. Obviamente también tiene pero no puedo decirlo yo, lo tendría que contar él. Si quiere, no tiene la obligación para hacerlo. Pero acá pasó algo. Bien, hay una nota que explica lo de una asamblea que tiene que llamar para tres cargos. De repente se guardan uno, dicen que es para reubicación. Viste, cuando entran ese... Estaría bueno que salgas, no, Nazareno, se está trabajando bien, en este caso pasó esto, pasó lo otro, y se explica, no se deja a la sociedad o al mundo docente, suplente, enojado, con bronca, porque sucede ese tipo de cosas. Insisto con esto, ¿qué cuesta ser transparente y prolijo en este tipo de cosas para que no suceda esto? Para que no haya margen para este tipo de dudas. ¿Qué cuesta? ¿Qué es lo que se tendría que hacer? Vamos, somos docentes, estamos dentro de un ámbito de la educación muy delicado. Acá estamos hablando de fuente de vida prácticamente, estamos hablando de ingresos, estamos hablando de cargos que pueden quedar para siempre, estamos hablando de cosa seria. Bien, por eso insisto con esto, qué raro que ocurran este tipo de cosas. Para que estemos hoy en la mañana, yo quiero estar pasando un tema de Pepe Pereira, que en la radio tranquilamente, escuchando música, es el tema de Dua Lipa con Maná, buenísimo que salió, y tenemos que estar tratando estos temas, hablando de una amiga, de una docente, esto, lo otro, y se siente mal también la gente que está en la asamblea, que son amigos también, gente conocida. Hoy una chica ya no me saluda, por ejemplo, por uno plantear cosas, el marido también amigo mío, tampoco me saluda. Yo me gano, generalmente cuando toco estos temas, montón de enemigos, pero créanme que estoy en el surco que corresponde haciendo este tipo de planteamientos. Pido la disculpa del caso, pero yo no lo instalo, ¿no? Sino el mismo sistema se encarga de que esto se haga mediático. Pero yo no lo instalo, ¿no? Sino el mismo sistema se encarga de que esto se haga mediático.

acá, mira, me mandan muchos mensajes, ¿no? A ver, yo me voy a evitar dar los nombres, pero dice, hola NASA, yo también soy docente suplente y molesta este accionar porque el docente también debería haber estado el día miércoles y hubiese sido más transparente. Bueno, acá también está esto también, que vos no está, se entiende como que no te interesa el cargo, ¿bien? Entonces pasás pasa al que sigue, ¿bien? Yo voy a poner el ejemplo, la ferretería nada más, carnicería Nini nada más, 25, no está el 25, 26, y pasa el 26, y se lleva los choris, se lleva Construmax, 71, y no está el 71, pasa el que sigue. Bueno, cruelmente quiero decirle que en este sistema de llamado de asamblea es así, tiene que estar presente el... ¿Quiere que toque algo más sensible? Hasta para, vos te anotás para la entrega de una vivienda, que algo similar, que es por un cargo, y vos no estás presente, pasa el que sigue. Sale el sorteo y no estás. Mire, yo le voy a contar un caso. En este caso de las viviendas que se han dado acá, se tuvo que juntar un montón de firmas de gente que tenía ingreso, que tenía sueldo, porque eran viviendas de clase media, se hizo un quilombo barro, no se llegó a la cantidad que se tenía que hacer, bueno, el asunto, pero se pusieron y vino el crédito y se pudieron hacer lo que es esa vivienda. Y fue mucha gente, ponerle que eran 30 viviendas y se hicieron 20. ¿Bien? Pero había 30 esperando ahí para el famoso sorteo de adjudicación. Yo estuve ahí presente para ver si salía y no salí. Imagínate esa angustia, ¿no? que se da. Y hay gente que salió, por ejemplo, en ese tipo de sorteo y no estaba presente, y ¿saben qué? Se sorteó de nuevo y se adjudicó a otra persona. Bueno, algo similar tiene que ver también con esto de las asambleas, que me parece muy importante cuando hablan de este tipo de transparencia, porque son cuestiones muy, pero muy delicadas, que me parece muy importante que sean aclaradas como corresponde. Bien, yo no, con esto no me quiero ganar al enemigo. Bueno, sigo con el mensaje. Me dice, y nosotros, saber esos cargos que después aparecen otro docente tomando cargo y no lo informan, más o menos haciendo referencia a lo que ha ocurrido. Bien, el docente en cuestión está con disponibilidad del 19 y yo estoy con disponibilidad del día 21, con disponibilidad el día 21. En todo caso, él y yo deberíamos haber tomado los primeros cargos. Bueno, pero ahí el tema de la asamblea no es para eso. Si hay algún tipo de duda, hacer lo que es el reclamo, levantar la mano. Yo no entiendo mucho el tema. Hola Nazareno, buen día. Bueno, estos son un montón de temas. Yo hoy quería hablar de Boca, Yo hoy quería hablar de Boca. Me tengo que... Genera más

0: ¿Puedo pedir? ¿Alguien me puede pasar el teléfono de la super? Sí, el último la llamamos y evitamos perro que no salga porque está fresco, ¿no? Este... Pero tendrías que ir, este perrito. Son las 11:30. Bien. Señores, separamos en la mañana de la radio, seguimos la parte comercial y ya en un ratito volvemos porque vamos a seguir con el tema. Seguimos en esto que es la mañana de la ciudad. Vamos. Parte comercial, Jessica, vamos. La primavera.
1: Perfecto, nosotros vamos a avanzar en la parte comercial. 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

0: Yo tendría que haber sido cantante.
1: ¿Qué haces acá? 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

no, también avanzando en la mañana, 35 minutos de la hora 11, llega una salutación muy, pero muy importante para saludar a una personita que está cumpliendo añitos, o sea, para saludar a mi Lolito, que está cumpliendo 7 añitos de vida en este día tan, pero tan especial. Quiero desearle muchas felicidades, ¿sí? Es el jugador del equipo de Panteras del Club Joaquín, así que le mandamos un besote enorme para Lolito, que está en el día de su cumpleaños. Está cumpliendo 7 añitos. Mi vida, felicidades para vos. De parte de la Abu Fabi, de parte de la Abu Fabi Ferreira, te mando un besote enorme y que pases un feliz cumpleaños.

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0: Si hay alguna pregunta, por acá nos revisa lo que es la audiencia de la radio. También dice, hola NASA, yo otra vez. ¿Qué pasó? Bueno, acá me plantea, dice, buen día, yo otra vez. ¿Podrían hacer algo que delimite lo que es el puentecito que está cuando te dirigís al secundario de Loma Blanca? Créeme que es peligroso para quien no lo conoce o quien va distraído, como en mi caso. Claro, iba distraído. Y es cierto, los famosos puentes. En el alto hay muchos cruces también con el tema del canal. Están en, como en diagonal, ¿viste? ¿Qué pasa? No, es impresionante. Las veces que salíamos, bueno, Fabi conoce, porque siempre que desvía Fabiola por ahí con su autito, ella conoce todo. Pero yo noto como pueden chico en moto, por ejemplo, cuando vas en ese tramo, viste que Fabi cruza de ahí para agarrar la avenida, ¿puede ser?
1: Sí.
0: Y tiene que cruzar el canal, ¿cierto? También hay varios puentecitos muy angostitos. Viste, va a la calle.
1: Angostito y honditos.
0: Y honditos. Bueno, no sé. Bueno, el asunto que...
1: Están honditos. Que son peligrosos. Bueno, lo que te expresa ella también.
0: Este colegio secundario también, sí. A consecuencia
1: justito
0: del canal.
1: Justito pasa el auto, te digo, justito. Y si no le sabes calcular, ay, madre mía.
0: Es cierto, bueno. Tarea, che, qué bueno trabajan los chicos de... De esta área que tiene que ver con... Bache o algo así, es donde está el señor David Cruz, que están haciendo los... los aburros. Bien, ¿eh?
1: Ay, el pitio.
0: Ay, con el vamos a decir, el David que está al frente, sí, de esa dirección... Y los chicos también que trabajan
1: que
0: ahí.
1: Que acompañan.
0: Viste, cuando hay mano calificada en el tema de esto, creo que eso es importante destacar eso. Me están diciendo, bueno, recién fui a la sede de supervisión para hablar de este tema. Yo quiero aclarar algo con relación al tema de, porque yo anoche le he planteado este tema al señor Vera, que es una cuestión. Él está muy tranquilo porque tiene todo lo que mucho antes le envió la jueza, ¿no? Con relación a ese cargo, antes del miércoles inclusive. Yo lo que voy, mirá qué jugada y cómo queda mal, porque tendrían que haber llamado al miércoles con ese cargo incluido y queda raro si te avisan antes para el jueves. ¿Cómo ensucian sin teoría vos estás primero, no?
1: Así.
0: ¿Qué necesidad, ¿no? De hacer la cosa mal. Entonces el reclamo que realizo hoy los 200 suplentes está bárbaro, ¿no? Porque esa es la transparencia o lo que quieren que clarifiquen. Bueno, eso queremos que lo explique la super. Está, me dice, en Chayar.
1: Está en una reunión.
0: Está en una reunión. ¿La podemos llamar?
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0: Bueno, perro, anda, perro, porque acá me están parados. Para, dame la información que te dijeron en la sede de supervisión. Pará. ¿Cómo te va? Carlos, te saludo. ¿Cómo te va? ¿Cómo anda? Buen día.
1: Buenos días, Nazareno, para usted, para toda la audiencia de la radio. Bueno, nos llegamos recién a la sede de supervisión para poder hablar con la supervisora, en este caso con Aramayo. Bueno, justamente lo que nos informa la gente de la sede de supervisión, de que en estos momentos la supervisora está en una reunión en la escuela de Chañar. Y justamente la estamos llamando para entrar en comunicación con ella, bueno, y no nos da su teléfono.
0: ¿Qué dice?
1: No nos podemos comunicar.
0: Está. Lo de tener por estar en una zona donde no hay señal. ¿Está en Chañar, seguro?
1: Eso es la información de que nos han dado la sede. En la sede no está.
0: ¿Pero quién te dio? Gente de confianza.
1: Ingresé a la sede.
0: Sí, gente de confianza, la sede, las secretarias.
1: Sí.
0: ¿Te dijeron que está en Chañar en una?
1: Reunión. Los docentes.
0: ¿Con?
1: Los docentes.
0: Con los docentes. Llámame ya a Chañar ahí a unos docentes amigos que tenemos, si está la super ahí. Ah. No los mande al frente. No me mande al frente de la fuente de información que tenemos. Vos me decís que en Chañar ahí está la super ahí en Chañar.
2: Simple.
1: Yo dije, yo.
2: Simple. ¿A quién mandaste a hacer el trámite? ¿A él?
0: Eso te dijeron la secretaria, perro. ¿Sí?
1: Sí. Que estaba en una reunión en Chañar.
0: ¿En Chañar?
1: Sí.
0: En Chañar.
1: ¿Usted tiene otra información?
0: Carlitos, acá el que pregunta soy yo, Carlos. Deje de estar burgueteando el teléfono.
1: No, estoy intentando marcar de nuevo.
0: Le doy el teléfono y se pone a burguetear.
1: No. Orejudo. Estoy intentando llamar de nuevo.
0: Bueno. Me voy al informe deportivo. Mientras tanto, haga el trabajo tranquilo de producción, Carlos. Yo me voy con el señor Nahuel Pereira para la información deportiva en la mañana en la radio. De mirada, Jessica.
2: Bueno, estaba con una salutación muy, pero muy importante, sí, de la capital de La Rioja. Hace llegar el saludo para una personita que está cumpliendo años. Es el jugador del equipo de Panteras del club Joaquín Víctor González. Para Lolito, que está cumpliendo 7 añitos de vida, decirle muchas felicidades. De parte de tu abu, Fabi Ferreira, te mando un besote enorme, mi vida. Que pases un feliz cumpleaños, mi Lolito. Un abrazo a la distancia. Te ama tu abu, Fabi.
0: Muy bien.
1: Sí, para que vea que...
0: Sí.

0: No sale nada, perro. A ver.
1: ¿Escuchó o no?
2: Sí, sí, no, pero pasa que la Super no tiene agendado mi número. A lo mejor, viste, uno le puede mandar mensajes. No los conozco, la Super, ¿vos podés creer? O capaz que la haya visto o hasta por ahí hemos podido charlar, pero no lo ubico, ¿eh? ¿Qué tiene auto rojo?

0: seguimos avanzando en la parte comercial. 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
1: Bueno, señores, el área de mantenimiento vial de la municipalidad informa que a partir de ahora, de este momento, le avisamos a todos los conductores que los reductores de velocidad de la curva del cementerio, previa curva de ambos lados, para que no vaya de un lado y te comas, pasar la curva y te encontrás de repente, no. Es de ambos lados, están los reductores. Viene esa zona peligrosa porque desemboca en Barrio Los Olivares y a veces la gente viene como así, alta velocidad. Bueno, ahora ahí están los reductores. Bueno, quieren informar que los reductores de velocidad ya están habilitados 100%. Toda la calle están habilitados los reductores de velocidad frente al cementerio. Frenando, chicos.
0: Cuidado, che.
1: ¿Cómo cuidado?
0: Sí,
1: No, te vas a encontrar. Vos vas fuerte, Jessica, y distraído. Encima, fuerte y distraído. Te vas a comer reductor de... Listo, chao. Ya es tu problema. Ya es tu conducta vial. Exactamente, es tu conducta vial. Informa, reitero, mantenimiento vial de la municipalidad que ya está habilitado el reductor de velocidad de la zona del cementerio.
0: Bueno, perfecto. Está bien. Saludo al Pitio ahí, a toda la changada, para Gaby, ahí para los muchachos que están trabajando todos los días. 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
1: Informe deportivo, señores, en la mañana de la radio. Agárrate, viste, agárrate. Chicos, para que ustedes que están escuchando la radio y analicen lo sano que somos. Lo sano que somos nosotros con los hinchas de Boca. Déjame hablar, Pereira.
2: Sí, por favor.
1: Déjame hablar.
2: Vamos, informe. Dejen cosas de pavada.
1: ¿Qué culpa tengo yo? ¿Qué pavada? ¿Qué culpa tengo yo que ustedes hoy estén yo te estoy diciendo.
2: Hacer la más bien.
1: No me
2: hoy viene y yo...
1: Pereira, escúchenme. No me hagas calentar, Pereira. Por eso te digo, lo sano que somos nosotros.
2: Vamos, informe. Vamos a informe.
1: Estás muy enojado, Nahuel. Vamos a informe. ¿Quién lo presenta, Jessica?
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2: Libre Fome. a Tito Heredia.
3: Buen día, gente linda de Volta y Zonas Aledañas. Buen día, director de Radio Ciudad Nazareno Cruz. Buen día, Jessica Díaz, Nahuelito Pereira y todo el staff de Radio Ciudad Sucesos Deportivos. Atención, Boca fue eliminado de la Copa Libertadores. Radiografía del partido. En el primer tiempo, Boca Junior careció de capacidad de desmarque. No tuvo generación de juego ni apertura por los laterales ni capacidad de desborde. Boca Junior atacó más por inercia que con argumentos futbolísticos. Todo ataque de Boca moría en tres cuartos de cancha. Boca no tuvo variantes ofensivas ni generó situaciones de gol. Remató una sola vez al arco con un remate de Ceballos por sobre el travesaño. Hubo también un remate de Pellegrino, pero en un córner y nada más que eso. Los chilenos tuvieron el control del partido y cuando se decidieron atacar, hicieron el gol y eso fue a los 33 minutos en un contragolpe mortífero donde convirtió el gol Montes. Fue el 1-0 para Universidad Católica. Brillaron por su ausencia Paredes, Herrera y Delgado. Solamente Aranda insinuó algo, pero no fue desequilibrante. Los delanteros de Boca fueron totalmente neutralizados. El equipo chileno se mostró más ordenado, más prolijo, más sólido y con mejores argumentos futbolísticos. En el segundo tiempo, Boca atacó a los ponchazos y tuvo algunos remates al arco con remates de Aranda, Ceballos, Jiménez, Romero, a quien le anularon un gol por offside. También hubo dos cabezazos de Romero. La jugada de más peligro fue un remate de Velasco rechazado sobre la línea por un defensor. Boca navegó en el mar de la intrascendencia, inoperancia e ignominia futbolística. Puntaje de Boca: Bray 2 puntos, Braida 4 puntos, Diloyo 2 puntos, Pellegrino 4 puntos, Blanco 5 puntos, Delgado 2 puntos, Paredes 3 puntos, Herrera 1 punto, Aranda 7 puntos, Ceballos 2 puntos, Jiménez 1 punto, Velasco 3 puntos y Ángel Romero 4 puntos. Cortita ahí al pie, Úbeda se fue silbado y la bombonera estalló con el cántico: que se vayan todos, que no quede ni uno solo. ¿Por qué sucedió todo esto? Y porque Riquelme desmanteló el equipo, vendió todos los jugadores jóvenes de jerarquía como Valerdi, Anselmino, Barco, Medina, Varela, Alexis Fernández, Valentini, Langoni, Vázquez y compró jugadores veteranos que se la pasan lesionados. Scaloni dio la lista de 26 jugadores para el Mundial 2026. Arqueros: Dibu Martínez, Rulli y Musso. Defensores: Valerdi, Tagliafico, Montiel, Lisandro Martínez, Cuti Romero, Otamendi, Facundo Medina, Nahuel Molina. Mediocampistas: Paredes, De Paul, Barco, Lo Celso, Palacio, McAllister, Enzo Fernández. Delantero: Julián Álvarez, Messi, Nico González, Almada, Simeone, Nico Paz, Juan Manuel López y Lautaro Martínez. Quedaron afuera de la lista Acuña, Pesela, Martínez Cuarta, Mastro Antonio, Senesi, Garnacho. Resultados: partidos jugados anoche, Copa Libertadores. Palmeiras le ganó 4-1 a Junior. Cruzeiro le ganó 4-0 a Barcelona de Ecuador. Partido jugado anoche, Copa Sudamericana. Tigre le ganó 2-0 a Alianza Atlético. América de Cali empató 0-0 con Macará de Ecuador. Los tres caminos que tiene Boca Juniors para clasificar a la Copa Libertadores 2027 son: ganar el torneo Clausura o también ganar a la Copa Argentina, o si no, la tercera opción es por la tabla anual donde clasifican los tres mejores ubicados y que no hayan salido campeón del torneo Apertura, Clausura y Copa Argentina. Eso es todo por hoy, mis queridos amigos. Un abrazo de gol para todos y recuerden que caminar es invertir en vida y en salud. Tengan todos ustedes muy, pero muy buenos días y un excelente fin de semana.

0: Señor Pereira, tenés 2 minutos para decir lo que vos quieras de tu boca.
1: Si quieres, ahí no te estoy en la mierda, si quieres. Yo lo boca, yo lo quiero acá. Anate tu babón, su man, anate. Yo lo quiero boca acá. Yo a boca no lo veo.
0: No va a renunciar el presidente.
1: Que el presidente se vaya.
0: Bien, delicadamente, Nahuel, te voy a usar términos académicos, pide la renuncia de Juan Román Riquelme. Bien, perfecto. Pasemos a otro tema. ¿Dejamos de lado a Riquelme?
1: Sí.
0: Que no juega el fútbol, Riquelme. Riquelme no juega el fútbol, Nahuel. Vamos al equipo.
1: El de Pipo.
0: ¿Qué pasó? El profe Tito apunta a Riquelme también, ¿eh? En el informe. Dice con esto de las ventas de los jugadores, todo. Ahí,
1: todo, Nachi. Todo. Todo, Nachi. Esto digo. Esto digo, Nachi. Vos que está mal. Lo veo. Que de hecho está mal. ¿Qué es eso, Román?
0: Escuchala, con Román, quiero hablarme. Hablame de Paredes, los pases exquisitos que ponía Paredes. Yo miraba la tele, prendía, hablaban de Paredes, ¿cómo lo hablaban? Hablame de eso, Nahuel. No, ahora, Riquelme, cortala con Riquelme. Hablame de Paredes, jugador.
1: Paredes,
0: no lo llevan a Acuña al
1: Acuña
0: Mundial.
1: No.
0: No lo llevan a Acuña en el Mundial porque se le paró de frente a Paredes cuando le quiso pegar a un pibe. Hablame de eso, Pereira.
1: Acuña no. Acuña, poner que Acuña no.
0: No lo llevan al Mundial, Acuña, culpa de Paredes. Ayer, ¿qué hizo? Tú, Paredes.
1: Acuña no. Paredes menos.
0: Paredes tiene facha nada más.
1: Porque Paredes no juega más a la Argentina. Yo digo, ¿por qué? Paredes no juega más a la Argentina.
0: Si el suplente de Enzo... a Paredes cuando le... suplente de Enzo Fernández le dicen a Paredes.
1: Ah, que vos sos la lista.
0: Bueno, ya lo han convocado ya.
1: Yo paré acá, pero no va a buscar.
0: Otro, el Changuito Cebado, la bestia. Me hablaba la bestia. De la bestia. ¿Estaba lesionado la bestia?
1: Estaba lesionado, me apuró su banco. Me apuró su banco y yo juego un tantito.
0: Si de repente anoche busca...
1: Tengo boludo, no hace nada.
0: Vino la decisión.
1: ¿Qué?
0: ¿Qué hemos estado? A ver, chicos.
1: No hace nada.
0: A ver, chicos, vamos a discutir de deporte. Yo quiero saber esto. Yo tengo amigos que hablan de boca. ¿Qué es eso? Boca. Eso es chamullo. El chamullo no es. No le sirve el chamullo en la cancha.
1: Le estoy diciendo así. Boca. Yo digo, hoy no falta color. Somos T, Nachi. T de área. No tenemos un área, Nachi. No, T de área. No puedes competir, Nachi. Si vos compartís, no tenemos Barreiro, no tenemos Ganson, no tenemos...
0: El Barreiro que habían comprado, que lo y se burlaba que en Boca iba a hacer gol y que bajó mejor, Barreiro, y por algo lo sacó River de encima, Nahuel. River el otro día pierde una final, River llega a esas instancias, Boca sigue a lo Boca. Boca es número uno en chamullo, Boca número uno en humo, Nahuel. Partiendo de la base, que hasta el día de hoy ustedes se piensan que la Bombonera, hablan de la mística Bombonera, hablan de como si fuese a nivel mundial, hacen encuesta, ranking, y son los número uno. Mira el equipo, se olvidan del equipo. Se creen cosas que no son, le falta un pedazo de la cancha, y para ustedes un templo es lo mejor del mundo.
1: Boca no falta colores, Nachi.
0: Yo los quiero curar, yo los quiero sanar. Todo eso.
1: Boca, no tenemos colores. Es paz en el Nazareno.
0: Sí.
1: Vivo en el Nazareno.
0: Vareiro que lo compró y se lesionó.
1: ¿Lo lesionó?
0: Bueno, escuchá un relator de Boca.
2: Un baldazo de agua helada en una noche.
0: Los programas de Boca.
2: Monera, uno de los papelones más grandes de la historia de Boca en la Copa Libertadores. Otro más.
0: Pará. Ahí se sacan la venda de los ojos estos relatores. ¡Qué bien jugás, Paredes! ¡Qué pelota! ¡Bienvenido! Hablaban de Dybala, que iba a venir a Boca, Nahuel, y se la creyeron a esa. También estaban todo el tiempo Dybala.
1: Dybala está en Marzales, Nachi. ¿Dybala está en Marzales?
0: Escucha.
2: Un baldazo de agua helada en una noche fría de la Bombonera. Uno de los papelones más grandes de la historia de Boca en la Copa Libertadores.
0: Escuchalo.
2: Otro más. Capítulo número 2 de Boca haciendo papelones en Libertadores.
3: Y de local, otra vez.
2: entren al vestuario y les pido por favor algo.
0: ¿Qué?
2: Entren al vestuario.
0: ¿Qué?
2: Miren el escudo que tienen en la camiseta. Oh. Y si se tienen que cagar bien a trompadas, cáguense a trompadas.
0: Escuchá.
2: Se los pido por el amor de Dios. Entren al vestuario a ver si tienen un poquito de sangre en la vena. A ver si se les despierta el amor propio, el coraje, la valentía, la vergüenza deportiva. Cáguense a trompada, porque no se pueden quedar afuera. Déjenme pasar vergüenza.
0: Es un programa de Boca, este.
1: No. Eso me apagamos Boca, Nachi.
0: Vos me provocaste a mí. Vos me trajiste acá, vos me provocaste.
1: No, man, pará. El Ibarra, dijiste, no, que no necesitamos el Ibarra. El Ibarra no.
0: No va a venir Ibarra a Boca, cortenla con eso.
1: Pará. Yo vi en Facebook, Nachi. Yo vi Facebook. Lo juro, Nachi. Yo vi Facebook. Yo vi Facebook.
0: Así como vos, se la creen un montón. Los programas estos que hacen. Dybala ya está con un pie en Boca, te dicen así, Viñolo, por ejemplo. Dybala ya está con un pie en Boca. Falta arreglar el tema del contrato. Ah, y también hablarlo a Dybala para que venga. Porque todavía no se lo habló. Ni a Dybala ni a... ¿Y te dicen eso? Pero ya están diciendo que ya está con un pie en Boca.
1: Yo vi. Yo acá, porque es a Sásula. No estoy mintiendo, Nazareno. Soman a saco foto, Nachi.
0: Nahuel, me revolcaste muchas veces a mentir a mí, Nahuel. Me mentiste.
1: No estoy metiendo a Sareno.
0: A ver.
1: Virgen Febo, ¿qué decir?
0: El gol de Boca anoche, así lo gritaba Hernán y sus amigos.
1: Yo no lo voy a gritar de vuelta.
0: Pensaba, no lo gritaste de nuevo porque fue realmente offside. Nahuel.
1: Está lo offside.
0: Bueno, para que saquen conclusiones, chicos, River, antes de ayer, perdió una. ¿El domingo qué perdió?
1: El domingo.
0: Una final de fútbol.
1: La final.
0: Puede haber sido el campeón, clasificado por Libertad, perdió. De Belgrano, con un montón de cositas raras y cobraron un penal, bueno, mala suerte y todo eso. Una final. Boca quedó fuera de los octavos.
1: ¿Octavos?
3: Siento que esta noche perdimos sangre y sangre acá.
0: Y los de Herbert son todos de Boca, ¿no? Sí, siento que esta noche perdimos.

0: Es lindo cuando dedicas programas, canciones.
1: No, un ratito, nada más.
0: Se te despierta la creatividad, tenés todo para armar un tremendo show. Me encanta cuando estás así.
1: No me dejan ustedes.
0: Súper creativo, me encanta.
1: No me dejan hacer el programa ustedes.
0: Ese es el nazareno que me gusta, ese.
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0: Perdón, Jessica, hoy no olvidarse que tenemos todo hoy para el parque. Sí, ya averiguo. Si yo logro comunicar, viste, me estoy comunicando. Hoy no me están atendiendo, Si me atienden, voy con esta llamada para este lado, para. Si me atienden, regalo algo, Jessica, hoy en la mañana. Estoy regalado, estoy contento.
1: Messi, hoy empieza a las 3 de la tarde, ¿sí? Lo que es del parque, a las 3 de la tarde ya pueden llevar los chicos. Hoy a partir de las 3 de la tarde hasta las 11 de la noche vas a disfrutar un momento inolvidable. Hoy en el parque, ¿sí? En el parque a partir de las 3 de la tarde. ¿Vas a conseguir los pases, Nachi? ¿O qué hacemos para hoy?
0: Pará, ahí le acabo de mandar un mensajito. Vos sabés que yo no quiero que, porque me acaba de dar confianza y yo no me quiero abusar. ¿Se entiende, Jessica? ¿Viste cómo la gente tiene confianza con nosotros porque sabe que somos? ¿Por qué? Porque nos ganamos la confianza, para dejarme. Mira, escucha.
2: Bueno, tenés mucho público variado, así que sea para todos. Por eso te doy liberado.
0: Liberado, y así, claro, me pongo loco y yo, no, me regalo 50. No, porque hay algunos 5, 6 pases, 7. ¿Ah? ¿Se podrá, che?
3: Sí. Macalister,
0: bueno.
3: Fernández, Álvarez, González.
0: Y si lo llamamos a los chicos del parque, dice, ¿quiere ponerse en contacto
1: con
0: los chicos del parque?
1: Sí, dale, mejor.
0: 12 con 11 minutos, dame una más y ya llamamos a la gente del parque, perro.
1: Muy bien, llámalo Alejandro. Nosotros vamos a ir con una salutación muy, pero muy especial para saludar a mi sobrina Yerly Abayay, que está cumpliendo sus pícaros 11 añitos de vida. Decirle que la queremos un montón. Besitos de tu tía Laura, de Mauro, de sus primos Tobías, Jonás y también de Jason, ¿sí? Si puede ser con el feliz cumpleaños. Mi vida, feliz cumpleaños. 11 añitos de vida está cumpliendo para la sobrina Yerly Abayay, que está cumpliendo 11 añitos de vida, te desea lo mejor. Te queremos un montón de parte de la tía Laura, de Mauro, de sus primos Tobías, Jonás y Jason, ¿sí? Cualquier cosita, pones el feliz cumpleaños, nos piden ahí la audiencia y tenemos más salutaciones para saludar en el día de hoy a Lolito, que está cumpliendo 7 añitos de vida. Desearle muchas felicidades de parte de toda la familia. Le desean un feliz cumple para Lolito. Felicidades.

0: Seguridad total. 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
1: En 5 minutos hablamos del parque. Quiero saber cuáles son los juegos. Vuelta al mundo ahí, Jessica.
2: Samba.
3: Ah,
1: ¿cómo te gusta más? Yo quiero la vuelta del mundo. A mí me gustan las alturas.
2: Tengo una experiencia única.
1: A mí me gustan
2: samba.
1: Las alturas. Quiero estar arriba, verlo a ustedes ahí abajo.
0: Talla fico, intensidad total. Lucha por cada pelota. Enzo Fernández, precisión.
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0: Le paso ahí el teléfono a la radio, me saca todas las salutaciones, las inquietudes de la audiencia, Jessica, y ya me voy al radio juego del viernes. ¿Me pueden preparar unos matecitos, chicos? ¿Ves?
1: Muy bien, tenemos salutaciones para saludar a mi hija, dice Zoe Bergandi Salazar, que hoy está en el día de su cumpleaños, 11 añitos de vida, que la pase maravilloso y agradezco tenerla con nosotros, mi hermosa hija, ¿cómo eres? Saludo de su hermanita Ángela y en especial de su mamá. Ponele una canción linda, linda para ella, para Zoe Bergandi Salazar, que está cumpliendo 11 añitos de vida. Felicidades, mi corazón divina. También para saludar a mi ahijada Yerdi Abayay, que está cumpliendo sus 11 añitos de vida. Desearle lo mejor de la vida y que cada sueño de su corazón se cumpla. Te amamos, Negri, de parte de su madrina Gisela y de sus primos Guada y Miqueas. Felicidades para Yerli, feliz cumpleaños. Para saludar a mi sobrinita, ahí está el feliz cumpleaños, Lauri. Para saludar a mi sobrinita Yerli Abayay, que está cumpliendo sus 11 añitos de vida. Decirle que la amamos un montón. Besos de su tío Mauro, Laura, sus primitos Tobías, Jonás y Jason. Y también decirle que la queremos un montonazo. Quisiera saludar a mi hermana Yerli de parte de Melody y Darian, decirle que la amamos mucho con un tema de Tini. Felicidades.
0: Muy bien.
1: Para nuestro tío Nelson y a nuestra mamá Yanina, que hoy están cumpliendo años, para los mellizos Peralta, con amor y cariño de Nairo y Kian, deseándole lo mejor hoy siempre. Felicidades para los mellizos Peralta, para Nelson y para Yanina, hoy en el día de su cumpleaños.
2: Pasarán los días,
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0: Oberismo.
1: Hola, buenos días, chicos. ¿Cómo les va? ¿Cómo anda, don Nazareno? Nahuelito, Jessica, ¿todo bien? Estuve escuchando el informe del profe Tito Heredia, muy preciso, como siempre. Lo único que no lo escuché dentro de las posibilidades que tiene Boca para clasificar para la Libertadores el año que viene, de no mencionar que si gana la Sudamericana, también una posibilidad de volver a jugar la Libertadores. Pero bueno, no debe estar, le debe dar vergüenza a los de Boca decir que... Calculo que le debe dar vergüenza de decir que Boca va a jugar, va bajado a la Copa Sudamericana, tan despreciada que por ellos, por toda la hinchada que hablaban que no, la Sudamericana es nadie la juega. Y bueno, ahora no, tiene la posibilidad de jugar
2: eso,
1: ahí.
2: No nos cargaron. Eso
1: lo juega el River, pero no sé. Ojalá que, mire, se vuelvan a juntar con los chilenos ahí con O'Higgins. Así que, en eso no lo sentí decir de las posibilidades que puede tener Boca para volver a jugar, participar para el año, porque Boca participa, viene participando. Si viene Independiente, no la juega ni participa, pero todavía somos el rey de Copa.
2: ¿Eso es todo? Eso es todo, eso quiere decir este oído. Y se terminó el audio, ya todo, claro. Pensaba que quedó ahí con...

0: Hola Nachi, por casualidad no lo viste, Hernán, ¿por qué no lo vi haciendo caravana anoche?
1: Porque no sale, los he estado, no sé qué le pasó, estará enfermo, se habrá enfermado. Le mando mensaje y no me contesta.
2: No, hay un problema con la comunicación, yo estuve llamando hoy. Directamente de Chile,
3: amigo Cartito. Jessica Negrete también lo solicita, Nachi. Hernán, ¿estás bien?
2: ¿Para qué se ponen así esas cosas? Lo que me queda de vida, querido. Querido. 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
3: 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El 70, muerto sueño. En provincia, el 2115. El 15, niña bonita. En Córdoba, el 2017. El 17, la desgracia. En Santa Fe, el 575. El 75, los besos. Y por último, en La Rioja, el 9324. Y el 24 es el caballo. 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
2: Bueno, a partir de ahora quiero audios al 50-70-22. Me tenés que decir, a ver, porque no hemos tirado nada. Voy con la nota, me tenés que decir qué juegos hay en el parque. Viste, chicos, que ya saben. Atención, a partir de ahora me tenés que decir qué juegos hay en el parque. Esto... quiero saber ya, con nuestra audiencia. ¿Qué juegos hay en el parque? Estoy con Alejandro, Ale, así, ¿no? Sí, señor, Ale, ¿cómo estás? ¿Cómo anda? Buen día.
4: Hola, Nachi, ¿qué tal? Buen día, ¿cómo estás?
2: Muy bien. Termino algo que quiero hacer acá. Me tienen que mandar audios, me tienen que decir los nombres, las últimas tres cifras. Voy a regalar algunos pases, pero quiero saber si van a servir estos pases para este juego, para el otro. Siempre pases para un pase, digamos así. Y si me sale la vuelta a la manzana, si vale ese pase. Bueno, la consigna, ¿cuál es, Jessica? ¿Qué juegos hay en el parque? ¿Estamos? Es así. ¿Usted sabe, Alejandro, qué juegos hay en el parque?
4: Algunos.
2: Pero no me lo
4: algunos
2: diga, sé. No me lo diga.
4: No.
2: Bueno,
4: que lo digan ellos.
2: ¿Cómo estamos para hoy?
4: Bien, está perfecto.
2: Atento a la nota porque una vez en la nota me lo dicen los juegos. Bueno, hoy gran debut, digamos así, ¿no?
4: Gran debut. La verdad que estamos ansiosos y bueno, estamos ya casi todos listos para que la gente venga y bueno, disfrute de una tarde-noche, digamos, linda en el complejo del club, digamos.
2: Muy bien, bueno, ¿a qué hora está comenzando? Yo vi a uno, bueno, estiramos 15 horas, ¿no? Pero acá dormimos siesta, así que un poquito más tarde, si me podés abrir mejor.
5: Menos que los santiagueños,
2: ¿ah?
5: Menos que los santiagueños, pero dormimos. Sí,
4: pero duerme. Sí. Mira, nosotros tenemos abierto el parque más a las 15, sí. Porque hay algunos, viste, que por ahí son tempraneros, o los que no, por ahí no quieren... cuando esté toda la muchedumbre de gente, viste, por ahí.
2: Quiere algo más tranquilo. Tranqui. 15 horas entonces ustedes.
4: Sí, siempre está programado para que todo el mundo tenga para toda la variedad de horario y de gente, ¿no? De cantidad de gente. A las 15 está divino porque el parque está todo para uno solo, digamos. Así que,
2: a las 15 horas entonces.
4: Desde las 15 hasta que se vaya el último. Si la noche está linda, se va a estirar un poco más, ¿no? Seguramente. El horario que tenemos estipulado de cierre.
2: ¿Hasta qué hora más o menos?
4: Hasta las 23 está programado el. Digamos los eventos, pero después el parque continúa. Si hay gente, nos seguimos quedando.
2: Muy bien. Yo lo que te, aparte de la noche hoy va a estar linda, viste que la mínima está muy agradable, la
4: hermosa,
2: mínima, habla de mínima de 8, 10, por ahí creo que la mínima,
4: anoche,
2: 11, 12.
4: Terminamos de armar en bermuda y en remera, así que
2: sí, estuvo lindo. Hoy va a ser igual hoy va a ser igual. Mientras esté nubladito, que no se limpie, va a estar agradable. Bueno, ¿qué es lo que tenemos esta noche? Hoy a la tarde, a partir de la tarde.
4: Mira, a la tarde tenemos lo que es la apertura del parque con todo lo que es el patio de gastronomía en cuanto a comidas y bebidas. Después tenemos microemprendedores de acá de la zona que tienen algunos dulces, algunos van a llevar en una juguetería.
2: Es como una exposición también y
4: claro,
2: venta.
4: Claro, exactamente, de artesanos, algunos también. Así que digamos que bueno, estamos completito, armadito, un show en vivo, que ya te lo voy a decir, o lo tenés vos ahí por ahí agendado, uh-huh. De quién está hoy. No sé si lo tenías
2: sí,
4: vos.
2: Sí, sí, sí.
4: Yo ya lo busco y lo
2: tengo acá en el estado, después decir la parte musical.
4: Así que claro, todas las noches vamos a tener un artista temprano, ¿sí? Todo vamos a ser tempranito para que todos, por ahí no, viste que por ahí hacemos hasta tarde. Así que no, la idea es que hagamos todo tempranito, así todos pueden disfrutar de eso, ¿no? Ya te voy a decir quién es el que...
2: El chico, ¿acordeón o bandoneón y si tiene Rodrigo? Acordeón, Rodrigo con su acordeón.
4: Rodrigo, va
2: a estar con su músico, ¿no? O sea.
4: Sí, sí, sí. O sea, el show que él tiene preparado, el que lo hacen en todos lados, lo van a hacer acá en el parque.
2: Digamos. Muy bien, 19 horas, 18:30, 19 en adelante.
4: 20 horas por ahí más o menos va a estar.
2: Ya va a estar el músico ahí con todo.
4: Exactamente, sí, sí.
2: Mientras él está tocando, yo puedo estar en el samba.
4: Tranquilamente. En el samba, otro en la vuelta del mundo. Algunos los van, sí. Después...

0: algunos dientes, algo así.
1: Es impresionante, dice, vos sabías eso, ¿no? Llegaba a casa y ¿qué pasó con la gomera? ¿No? Con la gomera, orquesta de Ancocha, hacíamos nosotros. Una cosa que vos no conoces. Y algunos chicos te quieren correr con una...
0: Claro, es para. Y nosotros somos para. Es verdad, verdad. Ya la gomera es poco. Sí.
1: Bueno, estamos listos. ¿Qué precio? Me preguntaron el otro día, una señora me preguntó. Tiene unas nenas y quieren ir al parque. Por ejemplo, pero no dicen precio, quiero saber yo para... porque las tienen, ¿cómo te puedo decir? Viste que los que hacen algunos padres, viste cómo está la situación económica, como que le ocultan ese tipo de información, que algo tan lindo como la ilusión de los chicos de ir a un parque. Como papá, como que lo distraen a los chicos, que no sé... Porque claro, pero ahora si quieren saber el tema de los precios, cuánto sale una subidita a la vuelta del mundo, o cosas así.
0: Mira, yo te nosotros te digo, nosotros tenemos precios promocionales en el parque, digamos, pero en esta zona hemos puesto directamente un ticket único, que es el precio de promoción y sale 4.000 pesos cualquier juego que vayan a adquirir en el parque. Es el precio mínimo que nosotros tenemos para la zona, porque bueno, por ahí entendemos y queremos que todos tengan la posibilidad de ir a, digamos, a nuestro lugar, ¿no? Y que todos tengan la posibilidad de usarlo, así que sea accesible para todos. Si bien no es el precio oficial que nosotros manejamos en todos lados, pero en la zona estamos manejando ese precio, que es el precio promoción mínimo de 4.000 pesos cada uno.
1: Y se va a mantener así mañana y el...
0: Todos los días, no sube ni por hora pico, nada. Todo el mismo precio de acá hasta que nosotros nos vayamos.
1: Muy bien, 4.000 pesos. Yo quiero subir el samba, 4.000 pesos.
0: 4.000 pesos. Bueno. Sí, el samba tiene algo, ¿viste? Que por ahí, como el samba es repetitivo, son juegos que los chicos usan mucho, ¿viste? Por ahí el samba tienen que esperar los chicos, por ahí más o menos los adolescentes, ¿viste? Los de secundaria son los que más van a ese juego. Tienen que esperar que por ahí tienen 2x1. O sea, hay momentos en los que van largando 2x1, entonces por ahí con un ticket van a subir 2. O sea que ahí el ticket le quedaría 2.000 pesos. Eso está bueno para los chicos, ¿sí? En el samba. Que el samba por ahí es lo más repetitivo, lo que más usan los chicos, ¿no?
1: Voy a decir que quería el samba, ¿no es cierto? Sí, podemos ir con las chicas nosotros esta noche. Yo tengo juntada esta noche, tengo un grupo, son todas mujeres, y no sé qué hago yo ahí. Y quieren ir al samba, me dicen. Tengo a la Fabiola, y la Fabiola, bueno, aparentemente ella no tuvo la infancia de ir a los parques. Ahora que se da la posibilidad de que... Está acá en el pueblo, lo que es un parque, quiere ir.
0: Claro. Hay un tema.
1: ¿Le vamos a cumplir el sueño a la Fabi de llevarle el samba a Jessica?
2: Sí, por supuesto.
0: ¿La juntada es con comida o no?
2: Siempre.
0: Bueno, yo les diría que vayan antes de comer, ¿no? El samba. Porque si después de comer...
1: Podemos comer ahí
0: en el lugar, pero coman después, porque mirá que el samba te sacude, ¿eh?
1: El samba te...
0: Con unos copetines y con una comida... Me parece, no te lo recomiendo mucho.
1: Sí, no, pero Fabio no toma ella.
2: No quiero decirle mucho, pero yo una vez, una fiesta de polco, pedí por favor que me bajen, lloraba, grito, que me bajen, no quería, no sé si habrán sido ellos, no querían parar el samba, claro, estaban no, me daba vuelta todo.
0: Qué malos que son.
1: ¿El samba tiene algún tipo, a ver cómo te puedo decir, de algún rasgo familiar con el toro mecánico? Porque de vez en cuando tiene...
0: Mira, nosotros tenemos caballo mecánico.
1: Me lo hacen corcoviar el samba a veces, sí.
0: Claro, sí, es similar, pero bueno, también tenemos eso, bueno, ese es un juego nuevo, nosotros tenemos, mira, me olvidé de comentártelo, que es un caballo loco, digamos. ¿Viste cómo el toro loco mete un caballo loco?
1: Caballo loco.
0: Y la Casa del Terror, que se está armando en este momento también.
1: También vamos a tener Casa del Terror. ¿Cuándo tengo que ir? ¿10.000 pesos más o menos? ¿10, 15 o 20 lucas? Puedo estar tranquilo y ver en dónde lo gasto.
0: Sí, lo ideal es por ahí 4 o 5 juegos, que uno más o menos se vaya conforme. Que ha hecho actividades dentro del parque, ¿no?
1: Bien.
0: Pero bueno, también si tenés para un juego,
1: Nahuel,
0: también vale.
1: Ven, toma, llévate un ticket para el samba. Te quiero en el samba, ya que, claro, ya para que ya con el movido anoche, por lo menos.
0: Pues
1: vos,
0: estás triste.
1: ¿Puede ser para el samba esta noche, Nahuel? Es la última que te hago, Nahuel, la última, nada más. La del, quiero que suba el samba.
3: ¿Cuál es eso de samba?
1: La del samba, es que te mueve así como lo movieron anoche, así, una cosa así como se movió la U de Chile anoche. Bueno, algo similar así.
3: Ah, sí, eso sí.
1: Va bien entonces. A ver. Listo, te ganaste un tiquecito entonces. La audiencia, a partir de ahora, ¿cuánto puedo regalar? ¿Cuántos pases puedo regalar? ¿Puede ser para Vuelta al Mundo, el Samba,
0: para cualquiera? O sea, a ustedes lo de la radio. Después, cuando hagamos la promoción la semana que viene.

0: en otros lugares vamos a hacer determinados juegos. Para ustedes, los chicos de la radio, o sea, pueden sortear cualquier juego. O sea, el ticket que vaya tuyo, de tu parte, la parte de la radio, va a ir a cualquiera de los juegos que ellos elijan.
1: Le puedo dar algo así, va con el sellito de la radio, ¿no?
0: Sí, sí, exactamente.
1: ¿Está el sellito de la radio?
0: A cualquiera de los juegos que nosotros tenemos.
1: Bueno,
0: hay más de, hay cerca de 20 actividades para hacer.
1: Bueno, hágame entre 5 y 10 este pase. Usted me dio vía libre este...
0: Sí, sí, sí, cómo no.
1: Disculpe el atrevimiento, sí, generalmente
0: no,
1: somos
0: no
1: reubicados por este tipo de cosas.
0: No hay problema.
1: Yo esto lo digo, Fabi, hoy te cumplimos el sueño, ¿eh? Hoy si Dios quiere vas a subir al samba. Bien, hoy eso, y la otra, ¿cómo era con el tema del cinturón que se pone en la?
0: El bungee.
1: A Cintia la vamos a mandar al bungee, nunca, no sabe.
2: Este noche tres. ¿Y vos?
1: Yo, la vuelta al mundo, a mí me gusta la vuelta al mundo. Si quiero estar ahí arriba, está... Y gira, ¿cuántas vueltas al mundo son?
0: Y son varias. Son... Si estás vos, son medio malditos.
1: Varios giros.
0: Bueno. Depende, si gritan mucho, le dan más vueltas.
1: Le dan más
0: vueltas. Están casaditos, menos vueltas.
2: quiero ir.
1: Perfecto, hoy vamos. Entonces, los pases que yo sorteo ahora vale para cualquiera. Es un
0: cualquiera
1: pase.
0: De las actividades, menos para kermeses, que son los que entregan premios, ¿sí? Después el resto de inflables mecánicos para todos, que hay 15 actividades.
1: ¿Kermeses que tenemos, por ejemplo?
0: Kermeses tenés tiro al blanco, tenés el boxing.
1: ¿Tiro al blanco con qué?
0: Tiro al blanco con... tenés con rifle, tenés con el rifle 5 y medio, ¿no? Después tenés...
1: ¿Qué es rifle 5 y medio?
0: Con los balines. De plomo, el tradicional. Después tenés con hidrogel también, unas armas, el hidrogel, esas
1: sí,
0: bolitas
1: sí,
0: que se hidratan, sí, sí. ¿Viste? Con
1: en Bariloche estuve en uno de sus, claro. sus combos.
0: No quizás sé. Por ahí también estuviste en uno de paintball, ¿viste?
1: Sí, ese, sí.
0: Bueno, estos son hidrogel, son bolitas más chiquitas que se hidratan con agua, no son tóxicas ni nada, así que lindo. Hay un juego también de esos en el parque que no es kermés. Y después también tenemos el boxing. ¿Sabes cuál es el boxing? Esa que vos apretás un botón, baja el, viste, como el del boxeo que le pegan.
1: Y levanta la potencia.
0: Claro, exactamente.
1: Ah, bueno, buenísimo.
0: Tenemos uno de esos, eso es nuevo también, está bueno.
1: Tengo un amigo que siempre me ofreció piña primero, que decía, mira, primero probó acá y después ofrecerme claro, piñamito, sí, esas cosas para ver si está en condiciones.
0: El tema es cuando sube los 900, ahí claro, no tenés que huir.
1: Yo estoy arriba de los 900, mirá, claro. Bueno. Entonces, pero manejo la humildad en esa cosa. Querido, un gustazo, nos vemos a la tarde hoy entonces.
0: Bueno, dale, dale, muchas gracias por invitarme, ¿eh? Y lo esperamos a todos en el parque, ¿sí?
1: Más chiquito los pases, Jessy, que se dividieron dos porque se me va a ir, estoy achicando
0: por supuesto.
1: Todo esto, estoy así. Querido, muchas gracias, ¿eh?
0: Dale, gracias a vos.
1: Chicos, a partir de ahora, audios al 50-70-22, ya lo dijo, ¿eh? ¿Qué juegos tenemos en el parque hoy? ¿Qué juegos tenemos en el parque hoy, chicos? Nombre, última tres cifras, documento nacional de identidad y comienzan ya en un ratito para hacer el sorteo. Empiezo a escuchar los audios.
3: Emiliano Martínez. Hola, buen día, Nachi. Yo te mando el audio, pero es para mi nietita. En el parque está el samba, está el toro mecánico, está la vuelta al mundo, está el saltarín. Hay una calecita pequeña y hay otro juego más que no recuerdo cuál es. Graciela 353.
4: Hola, Nazares y Jessy, ¿cómo están? Quiero participar por el sorteo de los tickets para el parque, para mis niñas. Y bueno, quieren y están entusiasmadas en ir para subir al samba y la vuelta al mundo. María con el 432.
1: Gracias, María, está participando, querida. Sigo con más, me voy a otro de los audios.
5: Bueno, Nazareno, en el parque hay el samba y el toro mecánico, calicita. Silvana 467.
6: El estadio vibra.
7: Hola Jessy, hola Nachi, quiero participar por el sorteo de los juegos que hay en el parque. Está el bungee, el samba, la vuelta al mundo, el toro loco. Soy Cande con el 784.
1: Atentos chicos, suban el volumen de la radio. La mamá le está bajando el volumen porque no los quiere llevar.

0: atento, Fabiola, temprano. La juntada hoy, la juntada hoy temprano. Sin comida, chicas. No, vamos primero, Yo aquí la salgo de...
1: Escuchá, que hagan ayuno.
0: Aquí la salgo del trabajo de tipo 8 de la tarde. Ya estoy libre, dejo las cosas listas. Nos vamos al parque. Y volvemos, Jessica, para... Ahí sí, ya para comer, todo eso. Ah, ¿puede ser hoy? Ya que es viernes.
2: Hola, Nacho. Quiero participar por el sorteo para mis nietos. En el parque hay el toro mecánico, la calecita, la vuelta al mundo. Y bueno, otros juegos más también. Soy Mari con el 686.
3: Hola, Nachi. Soy Norma y quería participar para las entraditas y los juegos, uno de los juegos, la vuelta al mundo, el samba, y sería para mis nietos. Bueno, muchas gracias. Los números de tres cifras son 849.
0: Estaba a preguntar algo y dice que yo no recuerdo bien, porque obviamente en su tiempo no tenía un peso. Pero ahora de grande puedo cumplir su sueño. Sí, claro. Las sillas voladoras, por ejemplo. Soldados a la madrugada. Qué lindo las sillas voladoras.
4: Hola, Nachi. Quiero anotar a mi hija para que participe en el sorteo. En el parque está el samba, la vuelta al mundo, el toro mecánico, el banshee, Alesia con el 924.

0: encanta. A ver, chicos, por favor, me encanta cuando me dicen Banshee, así que me tiene que nombrar.
1: Hola Nachi, hola Jessy, quiero participar por el sorteo para mis hijos. En el parque está el toro mecánico, la calecita, la vuelta al mundo y otro juego más que no recuerdo. Anto 714.
0: ¿Cómo? Ya en un ratito, último sábado y me voy al sorteo. Son las 12.38 en todo el país. Quiero decir que tiene que venir a buscar acá en la radio, en cualquier horario, entre las 15 y las 23 horas, te van a valer los pases para hoy.
2: Hola Nachi, quiero participar por el sorteo. Mi nombre es Francisco Hoyo, 503. Los juegos que hay allá son la samba, los castillos y la casa del terror y el toro mecánico.
0: Qué grande el amigo, Joel. Qué grande. Él es más onda la samba, ¿eh? ¿Vos, perrito, cuál querés subir? A la chacarera, dice. ¿Viste? No, es así.
3: Hola, Nachi. Quiero participar por el sorteo del parque. Bueno, los juegos que tiene son el samba, la vuelta al mundo, tiro al blanco, calecita y mucho más. Valeria con el 814. Y es para llevar a mi hija.
0: Perfecto. Perro, vamos nosotros. Acuérdate, perro, que nosotros no hemos tenido una niñez así como hubiésemos querido. Pero ahora de grande podemos darnos el gusto, perro.
4: Dejarías a un lado el miedo.
0: Así que vamos a ir al parque. ¿Cómo me voy a dar el gusto ir al parque? A ver, ¿qué onda eso del samba? Arriba. Sin vergüenza. Digo, los chicos grandes, ¿no? Así como nosotros. Así que vamos a ir a divertir hoy al parque. Es una pena que no hay cita, boludo. Hasta la calecita, ¿sí? ¿No hay calecita? Bueno, hoy voy a subir todo. Voy a hacer un videito ahí para subir a las redes. Así para que más o menos sepas cómo es la onda del parque. Está buenísimo, ¿eh? Este mismo parque sabe estar en Carlos Paz. Bien, la gente que fue a Carlos Paz a veranear es el mismo, ¿bien? Que lo tenemos acá en el predio de Joaquín Víctor González.
5: Bueno, Nachi, me voy con un comunicadito importante, sí, que nos llega de la oficina de PAMI. Por favor, solicitar que se presenten familiares de la afiliada Brizuela Florencia Olga por turno urgente para el diabetólogo. Presentarse en la oficina de PAMI en la ciudad de Olta. Por favor, solicitar algún familiar de la afiliada Brizuela Florencia Olga por turno de diabetólogo. Gracias.
6: Hola Nachi, hola Jessy, soy Juli de La Vega. Y quiero participar por el sorteo. Va a haber samba, calecita, vuelta al mundo y castillos inflables. Mi último tres es 132.
0: Hola, decile a Fabiola que si va al samba, yo también voy y la sostengo. Dice Nelson Molina, me da. ¿Qué pasa? ¿Por qué te reís?
7: No sea así. ¿Cómo la sostenés si el samba tenés que estar solo?
0: No, no, no, pero se puede caer todo. Y él dice que la va a sostener. Dice, también se va a caer todo.
7: No, para abrazar a él.
0: Bueno, señores, todo el mundo se prepara para lo que va a ser el samba en un rato nada más. Le gusta a la gente el samba, ¿no? Perrito, vamos con los primeros audios, vamos con los primeros ganadores, señores. Audio ganador hoy para el parque. Aparte es músico, ¿eh? Anota vos, perro. Mirá, entenderos, chicos. No. Grupo de amigos. Audio ganador para el samba. Se va para.
8: Hola Nachi, soy Norma y quería participar para las entraditas y los juegos, uno de los juegos, la vuelta al mundo, el samba. Y sería para mis nietos. Bueno, muchas gracias. Los números de tres cifras son
0: 849. Bueno, Norma 849. Norma, ¿qué Norma? Pero para ella o para los nietos, dijo en el audio. El perro está escribiendo en el ticket cualquier cosa. Si es ilegible, pido disculpas. Al final del show. No importa, pero el tema del pase.

0: otro pase. Atención, stop.
1: Hola Nachi, quiero participar por el sorteo para mis nietos. En el parque hay el toro mecánico, la calecita, la vuelta al mundo y bueno, otros juegos más también. Soy Mari con el 686.
0: Se ganó un pase para el parque. Vuelta al mundo. Para el samba. Saliendo. Para los otros juegos, cualquiera, menos que Hermes. Me voy con otro audio ganador. Es para.
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3: Hola Nachi, quiero participar por el sorteo. Mi nombre es Francisco Hoyo, 503. Los juegos que hay allá son la samba, los castillos y la casa del terror y el toro mecánico.
0: ¿Qué pasó, perro? ¿El nombre del chico?
3: 503.
0: Francisco 503. Muy bien. Tienen que venir por la radio a buscar, chicos. Bien, el pase,
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0: Quedan 15 minutos, de las 13 estamos. Otro audio ganador.
2: Le gusta a todo el mundo por igual.
0: Para el samba del Negro Alegre.
4: Hola Nachi, hola Jessy, soy Juli de La Vega. Y quiero participar por el sorteo.
0: Pone Juli, la hija de Carlitos.

0: Otro más que se va al samba. Va, Diego.
1: Hola, Nachi, que...
0: puede ir a vuelta del mundo, ¿eh? Pon en pausa, ahí vamos.
1: Y quiero participar por el sorteo. Soy Teo. El samba. El parque.
0: Oh, pero Teo, a ver qué apellido es. Teo.
1: Hola, Nachi, quiero participar por el sorteo. Soy Teo. El samba.
0: Soy Teo el samba, pone este... Las últimas tres de Teo me faltan. ¿Cuántas van, perro? ¿Cuántas me quedan? ¿Cuatro me quedan?

0: Última, última, vamos. ¿Cuántas me quedan? No, me quedan todavía. Vamos, todavía.
1: Hola Nachi, hola Jessy, quiero participar por el sorteo para mis hijos. En el parque está el toro mecánico, la calecita,
0: Toro Quevedo,
1: la vuelta al mundo y otro juego más que no recuerdo.
0: Bien.
1: Anto 714.
0: Uy, tiré el mate. Suele pasar esto. Voy a otro más, ganador. Otro pase para el parque.
1: Hola Nachi, quiero participar para el sorteo del parque. Para mi hija Aise, su número de terminación de documento es 013.
0: ¿Anotaste, Carlos? ¿Cómo anotaste el nombre de la chica?
2: Aise.
0: ¿Cómo?
2: Aise.
0: Aise. ¿Puedo ver cómo escribiste?
2: Aise.
0: Bueno, se llama Aise. Aise dice, Aise, bueno, listo. Me voy con más. Pase para el... Che, está no me gusta cuando participan solo chiquitos nada más. Todo ese... No es justo. Y todo para los niños. ¿Y nosotros qué? ¿Y nosotros qué? ¿Eh? Vamos.
1: Nachi, quiero participar. El parque está en la vuelta al mundo. El toro mecánico. Los castillos, la calecita. Katy 653.
0: ¿Ves? Hay la señora... Va a subir ella. Está bien. Se ganó ahí un pase. ¿Eso se llama para mi hija? No. Yo soy nosotros, perro. ¿Vamos a ir nosotros, perro? ¿Vos aquí vas a subir? ¿A cuál vas a subir vos?
3: Ahí vamos a subir el samba. A bailar un rato.
0: ¿Al samba? ¿Vos, sí. vos querés subir el samba?
3: Al samba, ahí vamos a cantar, vamos a bailar, todo. ¿Qué opinas vos?
0: ¿Y si cuánto me quedan?
3: Dos te quedan,
0: voy con una más, vamos.
4: Hola Nazareno, ¿cómo estás? Quiero participar por el sorteo. En el parque está la vuelta del mundo, la calecita, inflables, el toro mecánico, bueno, y más. Mis hijos tienen a Lucio y termina su documento en 034 y Francisco en 589.
0: ¿A quién no está el primero? ¿Lucio puede ser?
3: Lucio 034.
0: Lucio 034, entonces.

0: hoy con una más. ¿Puede ser, perrito, una más?
1: Una más.
0: La última.
2: Y dale, dale.
3: Aquí los juegos que están son la calecita, la rueda de la fortuna, el toro mecánico y el samba. Y yo y quiero participar en el sorteo y soy Lola con el 005.
0: ¿Lola puede ser 005? ¿Sí?
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0: Chicos, tienen que venir por la radio a buscar el pase. Acá se lo damos para el parque a partir de las 18:30, 19. ¿No? Bueno, ya saben. Acá tengo los ganadores. Según el amigo Carlos Ariel. Tengo. A ver, pará. Reiteramos. Lola 005. Lucio 034. Carmen 653. Bien, perro. Aice 013. Anto 714. Teo. Nada más, vamos a Teo. Juli. Si nada más. Francisco 503. Mari 686. Y Norma son los que tienen que venir por la radio a retirar el pase ahora, chicos, antes de las 13.

0: Bueno, sí, acá me está reclamando la señora Carlos. Fíjate ahí, la de 653.
1: Que sabes que sin ti no soy.
0: Que no me nombraron, dice.
1: Pregunté si
0: no, pará, acá el perro está sordo. Carmen, nada que ver. Anotate bien los números.

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0: vamos, gente. Se nos termina, pero saben que siempre lo hacemos con noticias al final.
1: Un poco más.
0: Así la vuelta a casa lo hacemos como siempre informados.

La Vuelta de Gas, jornada de viernes, lo hacemos informado. Momento de noticias. Hora 12, 58 minutos en toda la República Argentina. Recordando el tiempo para esta parte de los llanos, la mínima va a estar en la franja de los 10 grados, máxima 20 grados. El cielo va a estar mayormente nublado. Hay probabilidad de precipitaciones de un 0-10%, prácticamente nada. Y la temperatura de mañana, la mínima va a estar más agradable para mañana sábado, mínima de 11, máxima de 19 grados. El domingo lo mismo, mínima de 11, máxima de 22 grados. Y desaparece ya el día domingo, por ejemplo, a comparación de lo que es el sábado, la probabilidad de precipitaciones, por lo menos acá no hay registro para lo que va a ser sábado y domingo.

noticias destacadas a esta hora en Tu Vuelta a Casa y lo que va a quedar, obviamente, de lo que deja esta semana. En materia de información, fuerte cruce político en redes. Juan Luna Corzo respondió a una crítica pública. Un nuevo intercambio en redes sociales volvió a poner en el centro de la escena a dos dirigentes políticos riojanos. Raúl Picudo Carrizo chocó contra un árbol en pleno centro y se negó al test de alcoholemia. Este hecho ocurrió durante la mañana de este viernes sobre calle Joaquín B. González. El conductor resultó ileso y recibió lo que es una infracción con la sanción máxima prevista por la normativa vigente. El intendente de General La Madrid, Luis Orquera, protagonizó un siniestro vial. Esto ocurrió en la ruta 76. Estamos hablando del jefe comunal, quien protagonizó lo que es un siniestro vial este jueves sobre la ruta nacional número 76 a la altura del kilómetro 158 en jurisdicción de Villa Castelli. Voy a entrar para el contenido de estos accidentes que estamos teniendo últimamente. Hacían una Toyota Hilux en sentido sur a norte, y por causa, bueno, siempre esto, ¿no?, de que se trata por establecer, siempre se sabe, ¿no?, el motivo, pero estos partes policiales, por causa que se tratan de establecer, después nunca se establece en el informe, ¿no?, que impactó contra un equino que se encontraba sobre la calzada. Producto del choque, el animal murió allí en el lugar.

Noticia del ámbito nacional, lo más destacado a través de la portada digital de Infobae. Esto es lo más relevante en noticias. En medio del conflicto por las patentes de medicamentos, Milei recibe a legisladores de Estados Unidos y anunciará una inversión de unos 8 mil millones de dólares. El encuentro entre representantes estadounidenses y funcionarios argentinos coincide con la postergación del debate legislativo del Tratado Internacional sobre el Registro de Propiedad Intelectual, mientras se concretan anuncios de inversiones por parte del sector farmacéutico internacional. El riesgo país vuelve a caer y se aleja de los 500 puntos básicos en un otro día positivo para los bonos soberanos. El caso Agostina Vega, la buscamos con vida y sin vida, dijo el fiscal que investiga la desaparición de la adolescente en Córdoba.

0: Juan Román Riquelme bajó al vestuario y habló con el plantel tras la eliminación de Boca en la Libertadores. Buenísimo. ¿Qué habrá dicho? No sé. Se sortearon los cruces de la Copa Sudamericana con los rivales de River Plate. Y ahora Boca Juniors en la Sudamericana. Podría haber superclásico, ¿saben cuándo? Recién en semifinales. Son los títulos destacados en noticias aquí en la mañana en la ciudad. Y como siempre, todo lo que pasa, te lo contamos. 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

0: No vamos a olvidarse, mañana tenemos fútbol de veteranos en la cancha de Joaquín Víctor González. Mañana, fútbol de veteranos. Todo el mundo en la cancha, bueno.
1: Panza, pancita, panza, panza.
0: Al tron para mañana, chicos. No, vos sabés que con las articulaciones, el otro día me dolieron una banda. Lleven eso, como siempre. Chao, gente. No vamos.
2: 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Le traje este tema pa' que azote.
0: Pásenla bonito, buena jornada. Será hasta el lunes. Con más de la mañana de la ciudad. Gracias.
2: Pega, pegadito.
0: Hasta mañana. Chao, lo dejo con esta bonita canción que está muy bueno. Ahí tranqui el tema. Se llama A Usted. Y con esto nos vamos. Su artista tremendo, Gabriel La Rioja, Omar Paz. Y le dice a usted. Chao, hasta lunes.

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0: como me duele. Muchísimas gracias.
1: El aplauso. ¡Qué grande, Valentín!
2: Valentino, querido. Gracias, hermano, por venir.
0: Gracias. La verdad, estoy cumpliendo un sueño, estar acá compartiendo escenario con este crack en el Movistar Arena. No lo puedo creer. Muchísimas gracias, me llevo, no puedo creer más.
2: Gracias, hermanito. Cuídate mucho.
1: Éxito.

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4: Hola, ¿cómo están? 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

0: Muchísimas gracias.
1: Muchísimas gracias. Qué hermoso este momento que me hicieron vivir. Gracias y felicitaciones a todos. Qué hermoso.

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1: Estuvieron tocando en el Cosquín Rock. Y ahora vinieron a saludarnos y a cantar esta canción.
2: ¿Pasó?
1: Amigo de artista y Lauta.
2: ¿Qué pasa,
1: el aplauso?
2: ¡Oba,
3: oba, oba!
2: ¡Córdoba!
1: ¿Cómo está la banda?
2: Espectacular, amigo.
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la palabra que le va a estar haciendo compañía. Yo soy simplemente Carlos. Bienvenidos a la 96.9. Estamos arrancando. ¿Cómo estamos, Chaparrón? ¿Todo bien por ahí? ¿Qué hace, Macanaki? ¿Todo bien por ahí? Buenísimo, a través de la radio. Tarde de este día espectacular. Buenísimo. Viernes, locura.

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0: Buenísimo, buenísimo, buenísimo, a través de la radio, como siempre, presentado por la gente del Delfín. 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

0: Buenísima, buenísima, buenísima, buena música en la radio. Seguimos bien arriba. ¿Cómo estamos, loco? La yegua, ¿todo bien por ahí? ¿Qué hace, loco? La PS Blena, ¿todo bien por ahí? ¿Cómo estamos, loco? El bozal, ¿todo bien por ahí? ¿Qué hace, loco? Del freno, ¿todo bien por ahí? ¿Cómo estamos, loco? El mandil, ¿todo bien por ahí? ¿Qué hace, loco? La fusta, ¿todo bien por ahí? Métele reloj, métele reloj.
1: Ya vamos a comenzar. Los Fugitivos de Catuna en vivo.

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Tarde de este día espectacular, buenísimo. Día viernes, ¿cómo están los motoqueros? ¿Todo bien por ahí? Espectacular. ¿Cómo estamos, loco del casco? ¿Todo bien por ahí? ¿Qué hace, loco del traje? ¿Todo bien por ahí? ¿Cómo estamos, loco la moto? ¿Todo bien por ahí? ¿Qué hace, loco la cadena? ¿Todo bien por ahí? Ponele aceite, locurín.

0: se lo pasé, me dijo. Bueno, dice, lo hagamos. Se llama La Última Granada.
1: Vamos nomás.
0: Dice así.

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0: 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El 04 en la cama en la ciudad. 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

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Viernes, viernes, locura. ¿Cómo estamos, motoneta? ¿Todo bien por ahí? ¿Qué hace, loco? ¿El motor? ¿Todo bien por ahí? ¿Cómo estamos, loco? ¿La bujía? ¿Todo bien por ahí? ¿Qué hace, loco? ¿El camión? ¿Todo bien por ahí? ¿Cómo estamos, loco? ¿La leña? ¿Todo bien por ahí? ¿Qué hace, loco? ¿La motosierra? ¿Todo bien por ahí? ¿Cómo estamos, loco? ¿El machete? ¿Todo bien por ahí? ¿Qué hace, loco? ¿Del hacha? ¿Todo bien por ahí? ¿Meterle leña?

0: se lo pasé, me dijo. Bueno, dice, lo hagamos. Se llama La Última Granada.
1: Vamos nomás.
0: Dice así.

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Ahí está, mira, lindo número, mira, el 88, el 82, el 71, el 66, el 59, el 58, el 42, el 41, el 33, el 31, el 26, el 12, el 11, el 8 y el 04. 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Ahí ver a las chicas.

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3: ¿Pasó?
2: Amigo de artista y Lauta.
3: ¿Qué pasa,
2: ¡el aplauso!
3: ¡Oba! ¡Córdoba!
2: ¿Cómo está la banda?
4: Espectacular, amigo.
3: Muy bien, increíble.
2: ¡Te

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Vamos llegando ya al final de nuestro programa, como siempre, bajo la dirección general del señor Nazareno Cruz y el Lobo. Puesta al aire, selección musical, mi amigo loco, enamorado, la compuesta, lo mata, traidor. Y aquí las palabras que le estuvo haciendo compañía. Yo soy simplemente Carlos. Que tengan un feliz fin de semana. Cuídense, pórtense bien. Si Dios quiere, nosotros volveremos, como siempre, el día lunes con lo mejor. Nos vamos, hasta el lunes, locura.

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0: 8 minutitos de las 7 de la tarde, 8 minutitos de las 7 de la tarde en la República Argentina, Audiencia Radio Ciudad. Buenas tardes, ¿cómo están todos? Bienvenidos en la tarde del viernes.
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0: 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Estamos arrancando aquí en la tarde, sí, estamos arrancando aquí en la tarde, la radio tarde de la ciudad, la 96.9. Estamos arrancando con toda la movida tropical cuartetera en la jornada aquí en la radio. Jornada el día viernes, ¿no? Jornada el día viernes. Llegó el viernes. Bienvenidos a la tarde, bienvenidos a Pasión Tropical, el programa número uno de la movida tropical cuartetera. Estamos de lunes a viernes nosotros aquí en la radio. De lunes a viernes aquí en la radio nos vas a encontrar por Radio Ciudad.

Qué linda música aquí en la tarde, che. Estamos arrancando aquí en la tarde, la radio tarde de la ciudad, la 96.9. Estamos hasta la 21 hoy, ¿no? Hasta las 9 de la noche. Hoy jornada, este día viernes, espectacular. ¿Cómo estamos, señora? ¿Cómo estamos, mi amigo? Bienvenidos a la tarde, bienvenido a Pasión Tropical. El programa número uno de la movida tropical, cuartetín, aquí comenzamos. Sí, estamos comenzando aquí en la tarde, Jota. Sí, dale. Con toda la alegría, toda la fuerza, como siempre, que nosotros te ponemos, ¿eh? Todo el buen cuarteto, la buena música, cumbia, música regional. Vamos a estar aquí en la radio hasta las 9. Te vamos a acompañar con todo el cuarteto.

0: producción general a cargo de PM Producciones.
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0: 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En la producción musical a cargo del señor, mi amigo, el DJ J.

Y aquí en las palabras, aquí en la conducción, quien tiene la compañía hasta las 9, hasta las 21 horas con todo el cuarteto. Buena canción y buena música. En las palabras, aquí en la conducción, mi nombre es Pablo Molina.

0: Estamos arrancando aquí en la tarde, sí, estamos arrancando aquí en la tarde, la radio tarde espectacular, la 96.9 hasta la 21, hasta las 9 de la noche.
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0: No, muchas gracias. Bueno, 3826-50-70-22, ya empecé a comunicar aquí en la radio, 3826-50-70-22, aquí en la radio estamos con todo el cuarteto, vamos, poné la radio, poné Pasión Tropical.

0: Muéstrate.
1: Vamos a estar con el mejor cuarteto, J. Sí, vamos a estar con el mejor cuarteto. Buenas canciones, buena música en la tarde. La radio, tarde espectacular. Qué linda tarde el viernes. No, fresquita, no, está linda la tarde. No está tan fría. Está linda la tarde. Linda para estar escuchando la radio ahí en tu casa, en tu trabajo, en tu oficina, en tu comercio. Escuchando la radio, claro. Así que dale, pone la radio, pone Pasión Tropical. Dale.

0: Bueno, linda música en la tarde, linda música en la tarde, la radio tarde espectacular, la 96.9, gira la música de Román original, chicos, Román el original aquí en la tarde, 3826-50-70-22, para comunicarte con la radio, forma parte de la tarde espectacular, hasta las 21 horas con buenas canciones, buena música.
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0: 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Jornada de este día viernes espectacular. 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Esto es Dale, que va.

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0: Estamos en la jornada del día de hoy, jornada de este día viernes aquí en la radio hasta las 21 horas, hasta las 9 de la noche. Te haremos la mejor compañía como siempre aquí en la radio más escuchada del Departamento General Belgrano, Radio Ciudad. ¡Dale que va!
1: ¡Sigue!
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1: Continúa.
0: Dale, ¿qué va?
1: Sí.
0: Voy a continuar aquí en la tarde, che. Vamos a continuar aquí en la tarde. La radio tarde espectacular. La 96.9, jornada del viernes, J.
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Está Mari, está Beto, ¿sí? Están las chicas, la más pequeña de la casa, la más pequeña de la despensa, ¿sí? Están escuchando la radio. 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Bueno, Mari debe estar escuchando la radio, Mari. Sí, mi amigo Beto también, sí. Tienen un parlante de 2 metros. Y ponen la radio a todo volumen. Están escuchando la radio, Beto, Mari. Abrazo grande para la gente de Despensa Yair. Bueno, vamos a continuar aquí en la tarde, che. Vamos a continuar aquí en la tarde, la radio tarde espectacular. Jornada del viernes.

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¿Cómo estamos en la jornada aquí en la radio? Che, espectacular. Estamos en la 96.9 Radio Ciudad. 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Esto es... ¡Qué loco!

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0: Mi amiga Doña Feli debe estar escuchando la radio, Doña Feli, ¿no? Mi amiga Feli debe estar escuchando la radio.
1: De la gente ya.
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0: ¿Dónde anda Gustavo? ¿Dónde anda Gustavo? ¿Dónde anda Gustavo Lima? Mañana te espera Gustavo. Mañana te esperamos con Gustavo. 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

Debe estar escuchando la radio, Gustavo. Sí, debe estar escuchando la radio, mi amigo Gustavo Lima. ¿Dónde anda Gustavo Lima? Sí, ¿dónde anda Gustavo? ¿Está cargando gasoil para mañana, Gustavo?

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0: ¿Cómo estamos en la jornada? ¿Cómo estamos en la jornada? Dale, escucha.
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0: 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Están las chicas. Están las chicas escuchando la radio. Las chicas, o es una chica. ¿Cómo es el tema? ¿Cómo es el tema? ¿Cómo es el tema?
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1: 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Dale, dale, dale.
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3: Que venga Facu, los amigos de Migrante.
4: Adelante, Facu.
3: El aplauso, che.
5: Buenas noches, Movistar, ¿cómo está?
3: Hola, hermano.
5: Buenas, buenas.
3: Recién salida esta cancioncita. Recién sacada del horno.
5: Casi inédita, che.
3: Vamos a ver cómo sale.
5: Vamos.
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0: Bueno, voy a continuar aquí en la tarde. Che, vamos a continuar. 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
2: ¿Qué es eso? ¿Qué es eso, Cepillo?
3: Es una lechuza, Pepe.
2: No, hijo, es una bruja. Que las hay, ¿eh?

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0: Bueno, linda música aquí en la radio, lindo bloque musical, ¿no? Lindo bloque musical, girado la música del Pepe Madero, ¿no? Sí, a través de la radio, a través de Radio Ciudad, la 99. Esto es Desacatado. La jornada del día viernes, hasta la 21, hasta las 9 de la noche. Y haremos la mejor compañía, como siempre, en Radio Ciudad 96.9.
1: Vamos, los amigos de
0: la jornada este día viernes. Y giraba apasionado también, ¿no? Giraba el tema de apasionado.

me están preguntando cuándo viene Pepo Lara, chicos. Sí, me están preguntando cuándo viene Pepo Lara. Estaba programado para el Día del Padre, Pepo Lara, ¿no? La gente que organiza el baile, Jimé, ¿sí? ¿Cuándo viene Pepo? Puede ser el sábado de la noche, ¿no? Porque el Día del Padre es el domingo 21. Domingo 21 es el Día del Padre. El sábado puede ser que venga Pepo. Si están escuchando la radio, la gente que organiza el baile, ¿cuándo viene Pepo? ¿Qué día? Porque llega Pepo Lara, Día del Padre.

Estamos todos ansiosos porque llega Pepo. ¿Cuándo llega Pepo, chicos? Día del Padre, Día del Padre. Pepo Lara.

qué bueno que va a estar, qué bueno que va a estar, porque llega el solista más importante de La Rioja. El solista más importante de La Rioja, llegó Pepo. El Pepo Lara.

0: canción. Señores, la música de Pepo Lara, ¿no? Llega Pepo Lara, llega Pepo para el Día del Padre. Escuché cómo suena. ¡En vivo, Pepo!
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0: Lina Música aquí en el Jornal, Chilina Música aquí en la radio. Estamos en la 99. Esto dice Pepo Lara, ¿no? Pepo Lara, que va a estar para el Día del Padre, chicos, ¿eh? Va a estar buenísimo con el Pepo.
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0: Bueno, línea música en la radio, línea música, esto es Pepo Lara, ¿no? Pepo Lara, sí, dale, canciones, buena música en la noche de radio, noche de la ciudad, hasta la 21, hasta las 9 de la noche. Te haremos la mejor compañía, como siempre, a través de la radio, Radio Ciudad 96.9.
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0: Señores, la Coupé, linda música en la radio, ¿no? Esto es la Coupé.
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0: 20 minutos de 20 en la República Argentina. 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
2: ¡Oba!
3: ¡Curdo!
2: ¿Cómo está la banda?
3: Espectacular, amigo.
4: Bien, increíble.

0: para. ¿Y si lo hacemos cuarteto?
1: ¡Mándale, perro!
2: ¡Mándale, perro! ¡Vamos!
3: ¡Si lo hacemos cuarteto, perro! Le ponemos buena música en la radio en la noche, en la noche, en la noche, en la noche. 23 minutos, la hora 20, ¿no? 23, la hora 20 en la República Argentina.

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0: Bueno, vamos a continuar aquí en la noche. Vamos a continuar compartiendo como siempre buena música en la radio más escuchada del Departamento General Belgrano, Radio Ciudad. 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

Bueno, vamos a continuar aquí en la radio, che. Vamos a continuar compartiendo como siempre buena música en la radio más escuchada del departamento de Belgrano. Radio, radio, radio, ciudad. 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

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Bueno, vamos a continuar aquí en la radio. Esto es Juan Caliba y la muchachada. 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Juan Caliba y la

0: Juan Caliba y la muchachada. 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
0: Bueno, linda música, nos vamos a la gente del Rey del Calzado. 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Vamos a continuar aquí en la radio, vamos a continuar en la noche. Vamos a continuar.
1: Esto sigue, che.
0: Y esto sigue, che.

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1: Bueno, Lina Music en la jornada, 34 minutos de la hora 20, ¿no? 34 de la hora 20 en la República Argentina. Estamos en la noche, Radio Noche de la Ciudad.
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0: cómo estamos en la jornada. Qué linda música, Choco, ¿no? Linda música, mi amigo. 37 de los 20, dale, 37 de los 20. Vamos, vamos, vamos, vamos. Hasta las 9 estamos, ¿eh? Hasta las 9. Nos vamos a la gente de Casa Feli. 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A medio vivir. ¿Cómo estamos en la jornada, mi amigo? ¿Cómo estamos en la jornada? 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

0: Y abrazo grande para mi amiga Mirta, que siempre me escucha, mi amiga Mirta ahí en el barrio Belgrano. Sí, mi amiga, fiel oyente de la radio hace años, prácticamente desde que comencé yo a hacer radio, mi amiga Mirta me escucha, sí. Abrazo grande para mi amiga Mirta ahí en el barrio Belgrano, que siempre me escucha, sí. Siempre me escucha. Abrazo grande.
1: ¡Vamos, Mati! ¡Chuchina!
0: No, pero fuera de charla, fuera de charla, mi amiga Mirta me escucha, hace años, escuchando la radio. 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

estamos en la parte final, nos estamos yendo en la parte final aquí en la radio, 45 la hora 20, ¿no? 45, ya la hora 20 en la República Argentina, la jornada del día de hoy, jornada este día viernes, en la parte final, hasta la 21, vamos.

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Bueno, estamos en la parte final. Sí, estamos en la parte final, en la jornada del día de hoy. Día viernes, en la parte final, lo estamos yendo. Gracias por habernos acompañado, sí, muchas gracias a toda la audiencia por habernos acompañado en esta jornada del viernes, sí. Nos vamos a encontrar con nuestro programa el día lunes, sí, a partir de las 7 de la tarde, 19 horas por Radio Ciudad, sí. Gracias por habernos acompañado, muchas gracias a toda la audiencia por habernos acompañado en la jornada del día de hoy. Nos encontramos el próximo día lunes. Trabajamos como siempre bajo la autorización del señor Nazareno Cruz.

En la producción musical, aquí en La Palabra, mi nombre es Pablo Molina. Nos encontramos el próximo día lunes. Volvemos aquí en la radio a partir de las 7 de la tarde. Gracias por haberme acompañado. Será hasta el próximo día lunes. Que tengan ustedes muy, pero muy buen fin de semana. Hasta el lunes. Chau.